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5: Las 8 en punto.
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1: Las 4 y 1 minuto.

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1: Las 4 y 32 minutos.

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5: Las 5 en punto.
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0: Ya son las 5 de la mañana, 23 minutos, 5:23. Muy buenos días para todos y todas en esta mañana del lunes. Hoy 25 de mayo del año 2026, la última semanita completa que tendremos del mes de las mamitas. Aquí estaremos acompañándolos en estos últimos días del mes de mayo con la mejor música, la que ustedes programan a través del 314-255-3917. Mi nombre es Óscar Eduardo Olaya, me encanta saludarlos en esta mañana de lunes, inicio de semana. ¿Cómo se encuentran? ¿Cómo va todo? ¿Cuál es la energía que tenemos para el día de hoy? Me reportan sintonía a través del 314-255-3917. Por acá me están saludando. Muy buenos días. La favorita me encanta. Está Diana y Emily desde Zipaquirá. Un abrazo. Dios las bendiga también a ustedes. Que tengan una muy buena semana. Está Dianita, Emily en Zipaquirá, conectadas a esta hora con la señal favorita. Por acá también me saludan, como siempre. Feliz y bendecido inicio de semana para todos. Saludando a toda la mesa de trabajo de La Favorita. Muchas gracias. Saludando a sus amigos del grupo Mirfe. Están ahí en Circasia, Agrícola Circasia. Don José Rodríguez, Giovanni Chávez, Luis Manrique.
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0: Ahí está Jair Solera saludándolos a esta hora de la mañana. Quieren escuchar una canción de Nelson Velázquez. Ya vendrá más adelante porque La Favorita me encanta. Ahí están nuestros fieles oyentes desde Agrícola Circasia, el grupo Mirfe. Por acá nos saludan también oyentes. Mucha atención porque también me envían información. Ya vamos a corroborar. Gracias por los reportes que nos envían a esta hora de la mañana, 5:24. Justamente nos vamos con información a esta hora.
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0: información importante que les compartimos a esta hora con la señal favorita, lo que ha venido ocurriendo en las últimas horas en el departamento y en el país. Les contamos hechos de interés. Por acá los reportes que nos llegan a esta hora de la mañana aseguran que hay un árbol caído en la vía Nemocón-Zipaquirá. No nos dicen en qué punto específicamente de la vía, sin embargo, tengan precaución, ya estamos corroborando esta información. Si alguien ha pasado por esta vía, nos puede confirmar si todavía está el árbol caído, si acaba de suceder. Más información en contados minuticos. Información que les compartimos a esta hora desde el municipio de Cogua. Mucha atención porque hay habilitado un nuevo programa complementario del Servicio Nacional de Aprendizaje SEN aquí en el municipio de Cogua. El programa complementario en servicio al cliente, 48 horas certificadas por el SENA, con horario específico los días domingos de 8 de la mañana a 1 de la tarde. Los requisitos: estar registrados en la plataforma Bitowa, ser mayores de 14 años, suplir un cupo mínimo de 25 personas, llevar a las instalaciones del SENA subsede de Cogua o enviar al WhatsApp 316-720-3253 copia del documento de identidad legible y en formato PDF con los datos de dirección, número de WhatsApp y correo electrónico. Mayor información también a través del correo coordinacion-sena-subsede-de-cogua@gmail.com. Información de la Secretaría de Desarrollo Económico, Ambiental, Agropecuario y Turismo de aquí del municipio de Cogua, para que lo tengan en cuenta, amigos oyentes que desean complementar su formación académica con los programas que ofrece el Servicio Nacional de Aprendizaje SENA aquí en el municipio. 5 de la mañana, 28 minutos, 5:28. Mucha atención porque hay información desde el municipio de Zipaquirá. Segunda convocatoria abierta. Si son personas cuidadoras de alguien con discapacidad, esta es su oportunidad para iniciar o culminar su bachillerato. Con horarios hiperflexibles, clases solamente los sábados de 7 de la mañana a 12 del día y espacios seguros donde sus hijos estarán cuidados mientras estudian, llega a esta convocatoria que realiza la Alcaldía de Zipaquirá. Más información que les compartimos a esta hora de la mañana desde la capital salinera de Colombia.
1: Segunda convocatoria abierta. En este mes de las madres, Manzanas del Cuidado abre su segunda convocatoria para iniciar y culminar los estudios de primaria y bachillerato a mamás cuidadoras.
2: Con horarios hiperflexibles los días sábados de 7 a 12 de la mañana y espacios seguros donde

Son las 5 de la mañana, 36 minutos, 5:36, conectados a esta hora con la señal favorita a través del dial que nos encanta, el dial 88.3 FM a las 5:37 ya en la mañana. Les compartimos información relevante, buena música. Los saluditos que ustedes quieren escuchar también a esta hora de la mañana a través del 314-255-3917. Nos van saludando a esta hora con la señal favorita, la que nos encantan. Por acá me saludan. Hola, hola, buenos días. Está Analú en sintonía. Analú, buenos días. Un abrazo muy fuerte para ti, Analú, presente a esta hora en el inicio de semana. Ella quiere escuchar Escombros de la Suprema Corte, que ya vendrá para ustedes en contados minuticos. Gracias, Analú, que tengas un excelente día. Dios me las bendiga a todos mis oyentes en esta mañana, a todos los oyentes que escuchan la señal crossover de La Favorita. También está Chabelita aquí en Cogua. Chabelita, buenos días. Ella está cantando y bailando. Voy saludando a mi querida prima Cecilia Duarte en sus cumpleaños. Y con gran alegría le dedica este verso. Perfecto, el saludo cordial para la prima Cecilia Duarte, que está cumpliendo años el día de hoy. Quiere dedicarle la canción Qué bonita es esta vida de Jorgito Celedón. Feliz día, Chabelita, gracias por reportar sintonía desde Cogua. Saludo para Cecilia Duarte hoy de cumpleaños. Que tenga un día muy pero muy feliz, muy contenta, con muchas bendiciones en este nuevo año de vida. Por acá nos saludan también los oyentes. Está Esperanza. Esperanza, buenos días, ¿cómo estás? Un abrazo fuerte para ti. Bendiciones para todos en esta nueva semana. Ella quiere escuchar La Cucharita del señor Jorge Velosa, que ya vendrá en contados minuticos. Gracias, Esperanza, por estar acompañándonos a esta hora de la mañana, 5:38. La señal favorita, la que compartimos con ustedes a esta hora, información relevante. Muy bien, resultados de chance y lotería, lo que jugó este fin de semana. Hablamos de las loterías que jugaron el pasado sábado, Lotería del Cauca y Lotería de Boyacá. Número ganador, Lotería del Cauca, el 8315, 8315 de la serie 202, premio mayor de 8 mil millones de pesos. Lotería de Boyacá, número ganador 0414, 0414 de la serie 281, premio mayor de 16 mil millones de pesos. Resultados del chance que jugó el día de ayer, domingo 24 de mayo. Hablamos de Sinuano Noche, número ganador 9448, 9448. Fantástica Noche 1227, 1227. Motilón Noche 1705, 1705. Cafeterito Noche 2757, 2757. Caribeña Noche 0807, 0807. Culona Noche 6292, 6292. Astroluna 1997, 1997 de la serie Scorpio. Paisita Noche 8045, 8045. Pijao de Oro 5007, 5007. Chontico Noche 1504, 1504. Dorado Noche 9958, 9958. Antioqueñita 2, 7098, 7098. Resultados de chance y lotería, lo que jugó este fin de semana, se lo cuenta hoy lunes La Favorita. Llega Martín Sáenz y el grupo Yerbabuena. Esto es Mosaico Rumbero.

0: 5:45, llegan los Bukis. Esto es Y Ahora Te Vas, 5:45 en la mañana.
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0: 5:49, 5:49. Aquí está la señal favorita, la que nos encanta. Gracias por preferirnos. No se olviden que estamos en redes sociales. Nos encuentra como arroba la favorita me encanta y arroba la región medios en Facebook, Instagram y TikTok, para que estén siempre informados con lo que sucede en la región, el departamento y el país. Los voy saludando a través del 314-255-3917. Ahí me escriben rápidamente, me envían su notica de voz. Me cuentan qué andan haciendo hasta ahora, quién van a saludar, qué canción quieren escuchar. Y con mucho gusto los vamos complaciendo a las 5:49 en la mañana. Tiempo también de información.
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0: Información importante que les compartimos a esta hora del día a través de la señal favorita. Nos trasladamos al municipio de Nemocón y atención también población con discapacidad y cuidadores en ese municipio, porque la Coordinación de Programas Sociales y la Coordinación de Salud de Nemocón informan a la población con discapacidad y a sus cuidadores que actualmente se adelanta el proceso de actualización y verificación de información relacionada con el certificado de discapacidad. Las personas que aún no cuentan con este certificado, así como quienes ya lo tienen y realizaron cambio de tipo de documento, deben acercarse a la oficina de la Coordinación de Salud, primer piso de la Alcaldía Municipal, a la Casa Social y del Adulto Mayor o a la Casa Integral de Discapacidad. Allí recibirán toda la información que tiene que ver con esta actualización de datos para que sigan siendo certificados por parte de la Alcaldía. Esta es la información para ustedes desde Nemocón.
2: La Coordinación de Salud y la Coordinación de Programas Sociales tienen una información muy importante para la población con discapacidad.
3: Si aún no cuentas con tu certificado de discapacidad, te estamos buscando. Así que acércate a la Coordinación de Programas Sociales, Coordinación de Salud y el Centro Integral de Discapacidad. Y si ya cuentas con tu certificado de discapacidad y cambiaste de tipo de documento, de igual manera te esperamos para dar tu información.
4: De esta manera, hacemos de Nemocón
0: y la información que comparten desde el municipio de Nemocón para las personas con discapacidad, para que actualicen datos y sigan siendo certificados por el municipio. 5:51, información aquí en Cogua, mucha atención, Colombia Mayor, beneficiarios de Colombia Mayor, porque también hay proceso de actualización de datos. Si no han sido incluidos en el grupo de WhatsApp de este programa del Gobierno Nacional, participen en la actualización de los datos los días 26, 27 y 28 de mayo, es decir, martes, miércoles y jueves, en la oficina de Colombia Mayor, primer piso de Casa Cogua, de 8 de la mañana a 12 del mediodía. Recuerden que es fundamental y es una de las obligaciones para todos los que pertenecen a este grupo y son beneficiados con este giro monetario, de tener actualizados los datos para que puedan acercarse cualquier día. Martes, miércoles o jueves, de 8 de la mañana a 12 del día, primer piso de Casa Cogua, a actualizar sus datos beneficiarios de Colombia Mayor en Cogua. 5:52, la información con la buena música a esta hora de la mañana. Llega la Suprema Corte, esta canción se llama Escom.

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0: Son las 6 de la mañana, 7 minutos, 6 de la mañana, 7. ¿Cómo están? ¿Cómo va todo? Está la segunda hora amaneciendo hoy con la señal favorita, la que nos encanta, a través del dial 88.3 FM. 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Con atención para ustedes en 3 municipios de Sabana Norte. 6 de la mañana, 8 minutos, 6-8, donde quiera que se encuentren, aquí está la señal favorita. Tengo a muchos conductores conectados a esta hora en la mañana. Conductores de transporte público urbano, intermunicipal, transporte empresarial, servicio especial, los amarillitos que están también muy madrugadores. Esta semana, el saludo cordial para ustedes, gracias. Conductores que también transportan materias primas, productos terminados, todo lo de las empresas de envíos, realizan acarreos. Los conductores en su vehículo particular, aquí está sonando la favorita en esta mañana, un abrazo para ustedes. 6 de la mañana, 9 minutos, 6-9, ya venimos con un boletín informativo. Por acá tengo más reportes que me envían los oyentes a esta hora de la mañana, antes de irme con más música. Hola, hola, buenos días.
1: Osquitar, muy buenos días, bendiciones para ti y para toda tu familia en esta nueva semana.
0: Sí.
1: Muchos éxitos, mucha salud. Un saludito para los que están en sintonía en este momento, los que van para sus labores diarias.
0: Sí, señora.
1: Rutas escolares, de pronto los que están esta semana trabajando, porque hay unos en descanso.
0: Sí.
1: Los que están en el trabajo, los que están en casita. Acá, como siempre, Diana en sintonía, la favorita, me encanta.
0: Dianita, un gusto saludarte en esta mañana de lunes. Un abrazo para ti. Gracias por acompañarnos en esta madrugada, día lunes. Hoy, 25 de mayo, llega esta canción de La Máquina. Se llama Una Tarde Fue, 6 de la mañana, 10 minutos.

0: Son las 6 de la mañana, 18 minutos, 6:18. Aquí está la señal favorita, la que nos encanta en esta mañana de día lunes. ¿Cómo amanecen? ¿Cómo va todo? Que no se les haga tarde en esta mañana. Aquí está la programación especial de La Favorita a través también de la señal por internet. 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Los voy saludando a través del WhatsApp activo de La Favorita. Hola, buenos días.
1: La Favorita en esta mañana de lunes. Bendecido comienzo de semana, dándole gracias a Dios por un nuevo más, día más de vida, por una semana que empieza. Un saludo especial para toda la mesa de trabajo de La Favorita. A ustedes, Quitan, en esta mañana. Un saludo muy especial también para esas hermosas mujeres, madrugadoras, emprendedoras, cortadoras de flores. Para mi amorcito, un saludo muy especial. Que la quiero y la amo mucho. Regáleme esa cancioncita de Leo Dan. Jesús es mi pastor, nada me faltará. Porque en esta mañana de lunes, dándole gracias a Dios por un nuevo comienzo de semana, La Favorita me encanta.
0: Eso, muy bien, ahí está Don Luis, como siempre, reportando sintonía a esta hora de la mañana. Que tengan un excelente día, excelente semana. Por acá nos siguen programando música del género vallenato. Ya voy a colocar por acá varias canciones que tengo pendientes. Me están escuchando desde el barrio de La Granja, aquí en el municipio de Cogua. Ahí está el tocayo Oscar en sintonía. Tocayo, muy buenos días. Gracias por estar en sintonía esta hora con nosotros. Un abrazo para usted. Ya vienen las canciones que me van programando en esta mañana. Entre tanto, información importante.
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0: Información importante de lo que está sucediendo en la región, el departamento del país. Mucha atención, Zipaquirá, porque desde el 25, es decir, desde hoy y hasta el próximo viernes 29 de mayo, se estarán llevando a cabo los decimocuartos Juegos del Magisterio Zipaquirá 2026. Hoy será la inauguración a las 7 de la mañana en el Estadio Municipal Héctor El Zipa González, recientemente inaugurado. Y tendrán distintas disciplinas conjuntas, por ejemplo, de voleibol, baloncesto, fútbol y futsal, individuales, atletismo, natación, tenis de mesa, minitejo, ajedrez, billar, ciclismo y culturales como canto, danza, oralidad, teatro y pintura. 5 días de integración, competencia y talento que hacen más equipo en Zipaquirá. La información que ha compartido la Secretaría de Educación sobre estos decimocuartos Juegos del Magisterio Zipaquirá 2026, desde hoy y hasta el 29 de mayo. Hoy será la inauguración a las 7 de la mañana en el Estadio Municipal Héctor El Zipa González. Hablando de otros temas puntuales, a partir de las 7 de la mañana en la Región Noticias vamos a hablar de lo que fue el desplante del INVÍAS, el Instituto Nacional de Vías INVÍAS, adscrito al Ministerio de Transporte, entidad que no se presentó a la reunión pactada con las comunidades y con las autoridades locales el pasado viernes 22 de mayo en Patio Bonito, Nemocón. Se esperaba que el INVÍAS iba a entregar cuentas de cómo estaba en este momento la construcción de la doble calzada Zipaquirá-Guaté, de cómo se estaba invirtiendo la plata, para dónde estaba yendo la plata multimillonaria que ingresa al peaje de Casablanca en la vía Zipaquirá-Guaté. Esto no ocurrió. Les traemos las reacciones de las distintas autoridades locales y territoriales que sí estuvieron en esta reunión tras el desplante del INVÍAS. 6:23 en la mañana, información importante, ya venimos también con los deportes. Llega esta canción de Los Inquietos del Vallenato, se llama Quisiera Ser Como Tú. 6:23.
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Son las 6 de la mañana, 33 minutos, 6:33, que no se les haga tarde por nada del mundo, 6:33 en la mañana. Aquí estamos amaneciendo con la favorita, porque uno no amanece con cualquiera, amanece con la favorita 88.3 FM. Gracias por saludarnos a esta hora de la mañana. Está Nelly, como siempre, mi fiel oyente desde el municipio de Guatavita. Nelly, buenos días. Gracias por estar en sintonía con nosotros a esta hora de la mañana. Gracias por sintonizarnos con esta programación especial que nos encanta. Gracias, oyentes que nos escuchan. Nelly está ordeñando a esta hora de la mañana, escuchando la favorita. Quiere escuchar algo del género tropical. Ya vendrá en contados minuticos. Nelly, gracias por escucharnos. También nos saludan nuestros oyentes. Don Alcia Candela Menéndez está desde la Quinta La Ponderosa de Calceta, Cantón Bolívar, Manabí. Gracias, esta señal internacional que llega muy lejos. Con Don Alcia Candela Menéndez escuchándonos a esta hora de la mañana. 6:34, buena música e información para ustedes en esta mañana de día lunes.

Información importante que les compartimos a esta hora de la mañana a través de la señal favorita. Mucha atención porque hay información del mundo del deporte a esta hora de la mañana que tiene que ver con el Giro de Italia. Mucha atención porque Egan Bernal está en el puesto número 12 de la general y Eyne Rubio en el puesto 31 de la general tras la etapa número 15 que se corrió el día de ayer, domingo 24 de mayo. Etapa a toda velocidad en el Giro de Italia en la que la fuga terminó dando resultados. Los tres ciclistas que estaban en la fuga lograron culminar a falta de 25 segundos de diferencia que tenía el lote principal en el que iban los colombianos.

pesar de que el pelotón aceleró, no lograron interceptar la fuga. La fuga tuvo su victoria el día de ayer. Egan Bernal se vio fuerte físicamente y logró resistir el fuerte ritmo que impuso el pelotón. En general no hay muchos cambios, pues desde la semana pasada tenemos ya nuevo líder. Jonas Vingegaard es líder de la general. Afonso Eulalio, que mantuvo la maglia rosa durante varios días, ahora es segundo a 2.26. Félix Gall es tercero a 2.50, mientras que Egan Bernal es puesto número 12 a 7 minutos 30 segundos. Eine Rubio puesto 31 a 49 minutos de diferencia. Hoy habrá jornada de descanso para los corredores que disputarán la última semana de competencia. Mañana martes arrancará con una etapa exigente, serán 113 kilómetros. Los expertos aseguran que es un monopuerto, una subida muy exigente para llegar a Cari. En el recorrido hay cuatro puertos que no son tan exigentes, pero que acumulan cansancio en las piernas. Estaremos muy, pero muy de cerca porque aunque todavía el zipaquireño Egan Bernal tiene posibilidades, pues es bastante notorio que una diferencia de 7 minutos con el líder de la general, pues es bastante tiempo en el mundo del ciclismo. Vamos a ver cómo le sigue yendo a los únicos dos colombianos que continúan en competencia en el Giro de Italia. Hablemos del fútbol local porque Nacional y Junior son los finalistas del fútbol profesional colombiano para este primer semestre del año. Y es que Junior le ganó en penales a Santa Fe 5-4 en el enfrentamiento del pasado sábado 23 de mayo. 0-0 terminó el tiempo regular y ya en los penales 5-4 a favor del Junior. Por Santa Fe perdió su penalti o lo estrelló en el palo mejor Hugo Rodallega, el jugador que le estaba dando los goles para llegar a la final a Santa Fe. En esta oportunidad es el que los hace perder. Atlético Nacional por su parte venció 3-1 a Deportes Tolima, anotaciones de Jorman Campuzano, Andrés Román y Edwin Cardona. Por el Tolima descontó Adrián Parra para un global de 4-1, goleada histórica en las semifinales del torneo colombiano. Nacional llega como el líder, había sido el líder del todos contra todos y ahora llega con una contundencia bastante notable que hace entrever que podría ser el favorito en esta final frente al Junior. Estaremos muy pendientes porque la final en esta oportunidad estaremos pendientes de que se juegue. Por el momento estamos a la expectativa entonces de cómo será el calendario ya para lo que será el partido de ida y partido de vuelta entre estos dos equipos, Medellín o Barranquilla. Entonces tendrá nueva estrella en alguno de sus equipos para este primer semestre del año. 6:38 en la mañana, información también de los colombianos en el mundo. Lucho Díaz celebró su tercer título con el Bayern Múnich de Alemania. El colombiano hizo asistencia en la final de la Copa de Alemania que ganó el conjunto bávaro. Bayern Múnich se coronó este sábado campeón de la Copa de Alemania al derrotar 3-0 al Stuttgart con 3 goles de Harry Kane, que incluyó la asistencia del colombiano Lucho Díaz para darle el doblete al club bávaro. Los 3 goles se produjeron en la segunda parte del compromiso y el marcador resulta un tanto engañoso frente a lo que se había visto en la primera parte, en la que el Stuttgart había hecho un muy buen partido. Bien por el colombiano, que suma un nuevo título en el Bayern Múnich luego de su llegada esta temporada. Muy bien por el colombiano, su asistencia y un nuevo título en el fútbol alemán. 6:39 en la mañana, información importante que les vamos compartiendo a través del dial que nos encanta a esta hora de la mañana. También hay sorpresa en el fútbol argentino porque el favorito River Plate perdió la final del torneo en ese país contra Belgrano, el club de Córdoba que fue campeón ahora por primera vez en primera división luego de 121 años de historia. No fue suficiente Juan Fernando Quintero, no fue suficiente River Plate, perdió y este caso pues es humillante debido a que pues era el favorito para ganar el título del fútbol argentino, no fue así. Vamos a estar pendientes de lo que suceda con los jugadores colombianos en otros territorios del mundo.
6:40 en la mañana llega el maestro Jorge Velosa. Esta canción se llama La Cucharita. 6:40.

Son las 6:47, 6:47. Gracias por preferirnos. Aquí está la señal favorita, la que nos encanta en esta mañana del lunes. Inicio de semana. No olviden que estaremos dentro de pocos minutos ya, de 7 de la mañana a 8 de la mañana, con la Región Noticias, compartiendo con ustedes información relevante de lo que ustedes deben saber en esta mañana. Si tienen algún reporte de movilidad, les agradezco a mis conductores también que nos puedan compartir información relevante. Ya les traemos también el informe de movilidad con el agente Guerrero de cómo está el departamento de Cundinamarca, la provincia de Sabana Centro y los municipios justamente del norte de la Sabana de Bogotá a esta hora de la mañana. 6:48. Gracias por seguirnos a través de nuestras redes sociales. Nos encuentran como arroba la favorita me encanta, arroba la región medios, nuestro aliado informativo, en Facebook, Instagram y TikTok, donde encuentran información todos los días de la semana. Nos vamos de música, 6:48, 6:48. Aquí está la señal favorita, la que nos encanta a esta hora de la mañana, compartiendo con ustedes éxitos. Llega esta canción de Leodán, se llama Jesús es mi pastor, 6:48 en la mañana.

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12: Las 7 en punto.
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0: Son las 7 de la mañana, 3 minutos, 7 de la mañana, 3 minutos. Bienvenidos, bienvenidas a esta hora de información en la cual les compartimos los hechos más relevantes de lo que ha venido ocurriendo en las últimas horas, en este fin de semana que acaba de pasar y lo que viene también para hoy y para esta semana bastante importante, sobre todo porque se acercan las elecciones de primera vuelta presidencial para el próximo domingo 31 de mayo. Ya se alistan los departamentos, se alistan los municipios para garantizar, al igual que la registraduría, las elecciones para la presidencia de la República, que de no tener un ganador en esta primera vuelta, pues se realizará una segunda en la cual solamente habrán dos candidatos. Vamos a hablar de cómo está la movilidad porque nos siguen reportando un árbol caído en la vía Zipaquirá-Nemocón a la altura de Tres Esquinas. Les vamos a compartir más información de lo que ha venido ocurriendo en términos de movilidad en la región. Vamos a hablar también de lo que han sido varias noticias importantes. Reunión y visita de avance de obra del patinódromo Semillero de Campeones aquí en el municipio de Cogua. Esto ocurrió el día viernes. Ya les vamos a contar en qué porcentaje se encuentra la obra del patinódromo aquí en Cogua. Vamos a hablar también de otra obra importante, pero para la ciudad de Bogotá. El primer tren del metro de la ciudad hizo pruebas el pasado día viernes. Otro hecho histórico que también da cuenta del avance en este megaproyecto para la ciudad de Bogotá y que va a seguir, por supuesto, beneficiando a la región. Vamos a hablar de lo que fue el desplante del Invías, del Instituto Nacional de Vías Invías, adscrito al Ministerio de Transporte, quien se había comprometido a asistir a una reunión el pasado 22 de mayo en el sector de Patio Bonito en Nemocón con las comunidades, no solamente de municipios de Sabana Centro, sino también de la provincia de Ubaté y de Boyacá, para dar a conocer en una rendición de cuentas cómo iba la construcción de la doble calzada Zipaquirá Chiquinquirá y también cómo se estaba manejando la plata de el multimillonario ingreso que tiene el peaje de Casablanca y que, pues, según muchos miembros de la comunidad de los conductores, pues no se evidencia tal inversión en las vías. Sin embargo, al final de cuentas estuvo la gobernación, estuvieron los alcaldes de la región, estuvieron las comunidades, pero no estuvo el más importante, que era el Invías, el que tenía que rendir cuentas. La entidad emitió un comunicado en el cual dijo que estaba cumpliendo con los compromisos y que esa reunión en particular no era un compromiso adquirido por ellos, cosa que es totalmente falsa porque fue un compromiso que adquirieron cuando se reunieron con la comunidad en el peaje de Casablanca hace algunas semanas. Así que ya les vamos a contar más detalles porque sin duda es un tema que genera controversia debido justamente a los problemas de movilidad que se tienen desde el peaje de Casablanca hacia la ciudad de Ubaté. Tiempos de desplazamiento bastante extensos, muchos accidentes, un multimillonario recaudo en el peaje de Casablanca que no se refleja según muchas personas en las vías de la zona de influencia de este peaje. 7 de la mañana, 6 minutos, 7:06, información importante que les vamos compartiendo, pero por supuesto que iniciamos a esta hora del día con lo que es el reporte de movilidad que nos entrega la gente de Guerrero a esta hora de la mañana con lo que está sucediendo en la región, el departamento del país, para ustedes que están en sintonía a esta hora con la señal favorita. Agente Guerrero, muy buenos días, adelante con la información en movilidad.
1: Muy buenos días para todos y bienvenidos a la información del estado del tránsito en la última semana del mes de mayo. Se acaba el mes de mayo, el mes de las madres. Para ellas, un gran saludo afectivo, fraternal, de bendiciones. Muy bien, en Bogotá por ahora no se reportan ni lluvias ni manifestaciones. Tenemos el caso de una volqueta que atropelló a un peatón y que congestiona la calle 13 con 135 en Fontibón de occidente a oriente como vía alterna. Le recomiendo la Avenida de la Esperanza. Las demás vías en la ciudad con una velocidad promedio de entre 4 y 13 kilómetros en las calzadas mixtas. Para los interesados, los que viajan en Transmilenio, las troncales están operando normalmente. La velocidad promedio de 1 a 5 kilómetros en los recorridos donde se adelantan los frentes de trabajo de Bogotá. Entre Bogotá y Cundinamarca, el tránsito tiene novedad de Funza hacia Bogotá a la altura de Pastas Doria, Un motociclista y un automóvil chocaron. Hay afectación, repito, frente a Pastas Doria, sentido Funza, Bogotá. Los demás corredores viales entre la capital y Cundinamarca con lo normal de la hora pico. A nivel nacional, la única novedad que tenemos para reportar, un accidente congestiona entre Medellín y Cali, sector de la Estrella. Las demás vías del país por ahora no reportan novedades. Este es el balance del estado del tránsito, con pocas, con mínimas novedades, lo cual nos alegra mucho que no siempre estemos reportando, informando de muchas situaciones que en muchos casos generan accidentes fatales. Me alegra mucho y espero que el comportamiento de los oyentes en esta semana sea el mejor y cada día sea excelente. Feliz y bendecida semana para todos y todas.
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0: 7:09, 7:09, hablando de afectaciones en movilidad, nos siguen reportando lo que ha sido la emergencia registrada en las últimas horas por un árbol caído en la vía Zipaquirá-Nemocón, en el sector de Tres Esquinas. Mucha precaución, conductores que se movilizan por esta vía de los municipios de Zipaquirá, Cogua, Nemocón, porque tienen afectación por la caída de un árbol de gran tamaño que está obstaculizando la vía, que está generando la afectación de movilidad a esta hora de la mañana. Nos lo reportaron desde bastante temprano en la madrugada. Vamos a ver cómo están trabajando ya las entidades de gestión del riesgo para retirar este árbol del lugar donde se encuentra, en Tres Esquinas, vía Zipaquirá-Nemocón, donde hay un árbol caído, para que tengan en cuenta, amigos oyentes. 7:10, 7:10, información importante que tiene que ver también con otros temas de movilidad, porque les cuento que Tocancipán registró un aumento del 300% en siniestros viales y hoy está entre los municipios con más muertes por accidentes en Cundinamarca. Y es que ustedes entenderán que estratégicamente Tocancipá, por tener la jurisdicción de la vía nacional Bogotá-Tunja, pues tiene registros diarios. Estamos hablando de registros diarios de accidentes de tránsito en los que, gracias a Dios, no siempre mueren personas, pero que realmente es preocupante esta cifra. Ya las autoridades están implementando estrategias para sensibilizar a las personas para que no utilicen el celular, bajen la velocidad y respeten la vida de otros actores viales dentro de estos corredores, que generan, por supuesto, riesgo inminente de quedar en cualquiera de los accidentes que se puedan registrar en este punto. 7:11, 7:11, información importante que les compartimos a esta hora del día a través de la señal favorita, lo que ha sido noticia en las últimas horas y en los últimos días. Hablemos en esta oportunidad de lo que fue el desplante del Invías. Les habíamos contado la semana anterior cómo para el viernes 22 de mayo estaba programada una audiencia pública, entre comillas. Era una reunión que había sido pactada entre las comunidades manifestantes del peaje de Casablanca hace algunas semanas, los alcaldes de la región y también el Ministerio de Transporte y el propio Invías, quienes se habían comprometido a que iban a rendir un completo informe de cómo iban dos proyectos importantes. El primero, cómo estaba la construcción de la vía doble calzada Zipaquirá-Chiquinquirá, y que en este momento pues no avanza, de cómo se estaba realizando reparcheo y mejoramiento de la vía, y de cómo estaba funcionando el peaje de Casablanca, una caseta de peaje que recibe ingresos multimillonarios y que la comunidad no percibe que se inviertan en lo que debería, que es en el estado de la vía. Pues al final de cuentas el Invías quedó mal, le quedó mal a la comunidad, le quedó mal a los alcaldes, y en general fue un desplante a un compromiso que ellos habían adquirido. Sacaron un comunicado en el que dijeron que ellos no se habían comprometido a ir a esta reunión y que ellos estaban cumpliendo su parte. Lo cual, quienes asistieron a la reunión con el Invías cuando se estaban manifestando las comunidades, pues dan cuenta del testimonio de que ellos sí se comprometieron al 22 de mayo a entregar una rendición de cuentas, que al final de cuentas no hicieron. Pues les cuento este cubrimiento especial que realizó nuestro director de noticias, Wilson Hernando Laya, en el sector de Patio Bonito, donde estaba convocada esta reunión. Allí habló el representante de Cundinamarca, el secretario de Movilidad, quien sí representó, por supuesto, al departamento, y también el alcalde de Nemocón, Cristian Carrillo, quien se manifestó sobre este tema que sigue generando polémica. Esto fue lo que ocurrió desde Patio Bonito, Nemocón, el pasado viernes.
3: Bueno, desde la gobernación de Cundinamarca entendimos la problemática y hemos estado siempre acuciosos y trabajando de la mano con el gobierno nacional para entregarle soluciones a la comunidad. Es tanto así que hoy ya se cuenta con tarifas diferenciales para cierto sector, la comunidad exige más y en eso estamos trabajando. El mantenimiento de la vía se ha hecho a partir de abril 6, se ha empezado a hacer un mantenimiento progresivo, un parcheo en sitios críticos del corredor, y hemos trabajado en temas de seguridad vial desde la gobernación de Cundinamarca, impactando 7 municipios del departamento que se encuentra sobre este corredor. Más de 1.200 niños hemos sensibilizado en temas de educación vial. Entonces ha sido una intervención integral y el día de hoy nos quedamos a la expectativa de que el Instituto Nacional de Invías nos entregara los resultados de cuál es el estado actual contractual de este corredor y cuál sería la solución de fondo para establecer un mecanismo de solución a este corredor estratégico del departamento.
4: Bueno, secretario, pues hablemos un poco de tarifa diferencial. ¿Cuánta gente ha estado beneficiada? ¿Hace cuánto inició ya esta medida? Porque no teníamos conocimiento.
3: No, ya se publicó. Fue uno de los compromisos que se hicieron una vez se hizo el primer cierre en el peaje. Ya se publicó y ya las personas están accediendo a este beneficio. Estamos trabajando porque claramente es una tarifa diferencial, no tarifa cero. Y tendremos que trabajar a ver si podemos involucrar a más personas sean beneficiadas y establecer mecanismos que promuevan y que generen que este corredor no sea un problema, sino que sea una solución de movilidad para todo este eje estratégico.
4: ¿Cuál es el llamado a los líderes de la movilización? Pues dicen que van a estar allí hoy de todas maneras en el peaje de Casablanca, en alguna concentración, pues están muy, ¿cómo se dice?, desconcertados con la no presencia del Invías.
3: Es normal el sentido de frustración. Creo que son años de impotencia de ver el corredor que no cambia mucho. Desde la gobernación de Cundinamarca también teníamos otra expectativa de lo que iba a pasar el día de hoy. Pero lo que nos hemos ofrecido y hemos logrado con la comunidad es que la gobernación de Cundinamarca va a hacer la convocatoria de todos los actores nacionales para establecer soluciones de fondo y establecer qué mecanismos hay de mitigación a los impactos o a las realidades que nos está expresando la comunidad. Entonces estamos en esa labor. 3 compromisos fundamentales con la comunidad, darles una respuesta de aquí al lunes de cuándo sería esa reunión. 2, que ojalá estén las cabezas del sector transporte del gobierno nacional para tomar decisiones. Y 3, que la reunión se haga aquí, en el territorio. Las compartimos plenamente y pues vamos a trabajar desde la gobernación con el jefe de gabinete y liderados por el gobernador Jorge Emilio Riángel para definir cuándo sería esta nueva reunión que sería convocada por la gobernación de Cundinamarca.
4: Muchas gracias, secretario.
3: A ustedes, buen día.
5: Bueno, un cordial saludo a todos los medios de comunicación regional. En efecto, digamos que hoy lamentamos nosotros como municipio lo que aconteció el día de hoy. Para nadie es un secreto que el pasado 6 de abril, en el marco pues de la manifestación pacífica que se venía realizando en el peaje de Casablanca, se llegaron algunos compromisos, entre ellos el de llevar a cabo una audiencia de rendición de cuentas por parte del Invías. En ese momento se habló de la fecha del 20 de mayo, sin embargo, allí quedó claro era que quien debía pues rendir cuentas era el Invías. Sin embargo, en la noche de ayer llega un comunicado por redes sociales, específicamente por la página del Facebook, en el cual el Invías manifiesta que no va a enviar ningún tipo de representante a la reunión el día de hoy. Pero lo curioso es que manifiestan es que no lo van a enviar a la invitación realizada por el municipio de Nemocón frente a esta audiencia. Y aquí yo quiero dejar claridad frente a algo, y es en ningún momento el municipio de Nemocón realizó ningún tipo de invitación, simplemente enviamos un oficio en el cual reiteramos el compromiso del pasado 6 de abril en el cual el Invías debía estar acá en jurisdicción de nuestro territorio, rindiendo cuentas en aspectos fundamentales como proyecto doble calzada, tarifa diferencial de el peaje Casablanca, adicional al hecho de que la comunidad estaba solicitando el mover el peaje del sitio donde se encuentra ubicado, o en su defecto que informara de acuerdo a qué estudio técnico se había tomado la determinación de que el peaje no podía moverse de este punto. Sin embargo, hoy quedan entredicho como si el municipio de Nemocón fuera quien estuviera realizando la actividad, y pues en ningún momento esto corresponde pues a la realidad y a los compromisos pactados. Entonces, lamentamos profundamente que el Invías no haya podido hacer presencia el día de hoy. El municipio pues seguirá atento a las instrucciones que por parte del comité digamos que del comité que viene liderando este tema en el peaje de Casablanca, definan en relación a si hay nueva fecha para reunión o quién debe definir esa nueva fecha.
6: Compañeros, buenos días. Esta es una invitación a que tomen con responsabilidad la vida de la gente. Los señores de Invías, hubo una desinformación, nos quedamos de reunir un día, no llegaron. Ahora estamos esperando aquí que nos ayuden a resolver esta situación que se está pasando con el peaje, porque esta vía está cobrando muchas vidas. La vía se encuentra en mal estado. Queremos que la comunidad se haga presente, que nos ayuden a protestar para que esta vía cumpla con las mínimas normas que salvaguarden nuestra seguridad. Estamos esperando que por medio de la gobernación se colocó como garante para hacer la intermediación y que nos reunamos junto con el Ministerio de Transporte, de los directores de Invías, el comandante de Policía de Carreteras, a ver qué solución se le da a esta situación que se está presentando aquí en el peaje. Entonces invitamos a la comunidad que estén atentas a la próxima fecha de reunión que la gobernación está coordinando, a ver en qué nos ponemos de acuerdo para darle una solución a esta vía. Hay muchas peticiones, el lugar del peaje, que nos cobren en una sola vía, hay un poco de peticiones que se les envió a ellos, entonces esperemos a ver qué nos resuelven. Agradecido a todos los que vinieron en medio de la mesa de trabajo, a los señores alcaldes que estuvieron presentes, nos reunimos en Patio Bonito, más o menos unas 100 personas, pero falta el apoyo más de la comunidad, especialmente de Patio Bonito.
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0: Pues estaremos realizándole seguimiento a esta situación, por supuesto, que solamente cambiará cuando haya un notable cambio, por ejemplo, en el proyecto más grande, que es la construcción de la doble calzada Zipaquirá-Ubaté, algo que realmente cambie la cara de esta región y permita mejorar la movilidad en el departamento de Cundinamarca. 7:20 a.m, hablemos de temas importantes a nivel de Cundinamarca, porque 450 efectivos adicionales llegan a Cundinamarca para reforzar la seguridad durante las elecciones presidenciales. Los nuevos patrulleros de la Policía Nacional serán desplegados en Soacha, en La Sabana y municipios priorizados del departamento para fortalecer la vigilancia, los grupos de reacción y las actividades preventivas durante la jornada electoral del 31 de mayo. Durante el acto de presentación de los uniformados, el gobernador de Cundinamarca, Jorge Emilio Rey, destacó el papel que desempeñan en los diferentes municipios del territorio y aseguró que la llegada de este nuevo personal permitirá consolidar las estrategias de seguridad que se vienen implementando en el departamento. Rey Ángel explicó que este fortalecimiento del pie de fuerza responde a compromisos adquiridos con las autoridades policiales y permitirá aumentar la presencia institucional en corredores estratégicos y municipios priorizados. En ese sentido, destacó que Soacha recibirá cerca de 150 uniformados, mientras que el Departamento de Policía de La Sabana, en el que tiene jurisdicción municipios de Sabana Centro como Coguas, Zipaquirá y Mocón, contará con cerca de 200 nuevas unidades comprometidas tras la apertura del nuevo comando de policía. Asimismo, señaló que además de fortalecer la vigilancia en estaciones, subestaciones y CAIs, los nuevos efectivos permitirán conformar grupos de reacción para atender situaciones de seguridad durante fines de semana, horarios nocturnos, controles a establecimientos y megatomas en distintos corredores viales del departamento. Esto fue lo que dijo el gobernador de Cundinamarca, Jorge Emilio Rey, frente a esta noticia.
7: Muy satisfechos de poder ya tener hoy esta realidad, 450 policías más para consolidar estrategias en seguridad en todo el departamento de Cundinamarca. Aquí agradecemos que podamos tener este robustecimiento, especialmente en la ciudad de Soacha, de donde vamos a asignar 150 unidades de policía. Tendremos 100 unidades más, especialmente concentradas en municipios como Fusaga, Sugá, que recibe el 50% de este refuerzo, y otros municipios como Ubaté, Villeta, Ricaute, que tanto lo han solicitado, y también tanto en Sabana como en Cundinamarca, como en Soacha, la posibilidad de hacer o de constituir con este pie de fuerza grupos de reacción que garanticen no solamente tener presencia en un punto específico, en una estación, en una subestación, en un CAI, sino que también tengamos grupos de reacción que garanticen fines de semana, horarios nocturnos, control de establecimiento, megatomas en diferentes corredores, garantizando que la percepción de seguridad cada vez más vaya en aumento. Cundinamarca, en sus tres departamentos de policía, tiene un total de 6.463 hombres y mujeres policías, y con este refuerzo estaremos llegando a 6.913 policías. Hemos logrado aumentar ya casi en 1.200 unidades de policía en lo que va corrido entre el 2024 y el 2025. Agradezco mucho el trabajo que se ha venido haciendo para consolidar los grupos GAULA dentro de cada uno de los departamentos de policía que hoy tenemos en el departamento, en Cundinamarca, especialmente en la de CUN, con el GAULA que hoy tenemos activo con 38 unidades de policía, en Sabana con 30 unidades, y en Suacha con 37 unidades. Y también el robustecimiento que hemos tenido con los grupos operativos especiales GOES. En el departamento de policía Cundinamarca tenemos 3 GOES en Girardot, en Fusagasugá y uno a nivel departamental con 66 unidades, uno en el departamento de policía de La Sabana con 33 unidades y en Suacha, que tiene un grupo especializado también GOES con 42 unidades. Hemos logrado tener 78 municipios sin homicidio, que es una gran cifra durante este año 2026. Tenemos cero piratería en este 2026. Llevamos ya casi 180 días de trabajo, 6 meses de este año, y hemos tenido cero casos de piratería gracias a ese trabajo. Tenemos una cifra récord en reducción de secuestros, menos 83% de 5 casos que se presentaron en el año anterior. Hurto a comercio, una reducción del 80.3%, quizás es una de las estadísticas más alentadoras en cuanto al consolidado departamental. El hurto a viviendas, que se ha reducido en un 14.6%. El hurto de vehículos, que se ha reducido en un 12.9%. También debo reconocer el trabajo que se ha hecho en violencia intrafamiliar. Se ha venido reduciendo de manera considerable en un 10.9%. Y delitos sexuales, que al inicio de nuestro gobierno ocupaban un número de casos importantes, hoy tan solo pues ya se ha reducido en un 26.2%. Los homicidios en Soacha, lo he dicho durante los últimos meses, se han venido reduciendo en un 19.7%. Y ahora es Soacha la que nos aporta de manera significativa para que en el consolidado de homicidios tengamos una tendencia decreciente. Hay retos, y estos 450 policías que llegan a fortalecer el pie de fuerza en Cundinamarca, pues van a ayudarnos a consolidar esas estrategias que nos garanticen seguir reduciendo delitos como el hurto a personas, que siguen ocurriendo, que a pesar de que tiene un incremento leve entre el 1 y el 2%, pues se mantiene todavía en un número considerable.
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Ya son las 7 de la mañana, 27 minutos, 7:27. Información importante que les vamos compartiendo a esta hora de la mañana. Mucha atención, Cogua. Información importante que les compartimos del programa Colombia Mayor aquí en Cogua. Hay un proceso de actualización de datos. Serán 3 jornadas. Mañana martes 26 de mayo, miércoles 27 y jueves 28 de mayo, de 8 de la mañana a 12 del mediodía. Las personas que no hayan sido incluidas en un grupo de WhatsApp que crearon desde la administración municipal para todos los beneficiarios de este programa, pues es una señal de alerta para que sepan que no han actualizado sus datos personales y que deben hacerlo como una de las obligaciones para continuar dentro del programa. Recuerden, nos esperan en la oficina de Colombia Mayor, primer piso de Casa Cogua, de 8 de la mañana a 12 del mediodía, en estas 3 jornadas, martes, miércoles y jueves de esta semana, para que lo tengan en cuenta, informa el programa de adulto mayor de la Secretaría de Desarrollo Social de Cogua. Información importante desde nuestro municipio que les contamos a esta hora de la mañana. Mucha atención porque hay un programa del SENA habilitado, es el programa complementario en servicio al cliente. Son 48 horas certificadas por el SENA con un único horario, los días domingos de 8 de la mañana a 1 de la tarde. Los requisitos: estar registrados en la plataforma Bitowa, ser mayores de 14 años, suplir un cupo mínimo de 25 inscritos, llevar a las instalaciones del SENA subsede de Cogua o enviar a través de WhatsApp la copia del documento de identidad legible y en formato PDF con los datos de dirección, número de WhatsApp y correo electrónico de quien se postula para ingresar a este programa. Es totalmente gratis. Mayor información a través del WhatsApp 316-720-3253. 316-720-3253. Mayor información también en la Secretaría de Desarrollo Económico, Ambiental, Agropecuario y Turismo de Cogua. Hablando de lo que van a ser las elecciones ya para este fin de semana, estamos hablando del día domingo 31 de mayo. El registrador nacional Hernán Penagos ha declarado acerca de lo que ya fue el inicio en otros países del mundo del proceso electoral. Recordarán ustedes que en los consulados, en las embajadas, habilitan votación días antes de que se haga la elección acá en Colombia para permitir que la mayor cantidad de personas en el extranjero puedan ejercer su derecho al voto, que no lo hagan en un solo

0: antes, desde el día lunes, inicia la jornada electoral. Ya se abren las elecciones en India, en China, en Corea del Sur, y eso implica, obviamente, que el despliegue operacional por parte de la registraduría está a punto. En este momento, en cada uno de esos consulados están definidos los jurados de votación, se está llevando a cabo el proceso, y recordemos que en el caso del exterior, día a día se cierra el proceso electoral, se cuentan los votos diariamente y esas actas electorales se transmiten a la registraduría para que haya absoluta transparencia. Así que hemos avanzado muy bien, no tenemos ningún contratiempo en los diferentes países donde hay connacionales, y es importante señalar que cerca de 1.450.000 personas residentes en el exterior están llamados a votar.
1: Y la seguridad en medio de esta campaña electoral ha sido un tema que preocupa, por supuesto, no solo por los hechos de violencia que se han dado, sino también por la presión que ejercen algunos grupos al margen de la ley en los territorios y el constreñimiento al elector por parte de actores políticos. Esto fue lo que dijo el registrador sobre este tema.
0: Una de las principales tareas es asegurar que todos los puestos y mesas de votación de Colombia sean instalados y que la ciudadanía pueda votar. Pero más que eso, que la ciudadanía pueda votar de manera libre. Y en esa tarea, la idea es esta próxima semana, el martes, reunirnos con la Procuraduría General, con el Ministerio de Defensa y con toda la cúpula militar para revisar el Plan Democracia, ver cuáles son las acciones de despliegue de operativos en aquellos lugares que tienen mayores incidencias de violencia, acompañar el material electoral y garantizar que la ciudadanía pueda votar libremente. Es evidente que hay algunos lugares que tienen mayor riesgo. Por ejemplo, la semana pasada escuchábamos al general comandante de operaciones del ejército señalando que en el Meta se estaba carnetizando a un grupo de ciudadanas y ciudadanos. Eso obviamente nos preocupa porque pudiera dar lugar también a coacción en el ejercicio de los derechos políticos. Luego, estamos trabajando muy fuerte para verificar uno a uno cada puesto y mesa de votación, garantizar que la ciudadanía pueda votar libremente, y aquí lo que se necesita es trabajo articulado, es decir, la fuerza pública con sus despliegues, la policía, el ejército, la armada, y unas garantías a todas y todos los ciudadanos.
2: Ahora, sobre el tema de los escrutinios, el registrador anunció que ya están definidos los jueces que darán la total transparencia para que los colombianos decidan en las urnas y se cumpla.
0: De otro lado, también están designadas las comisiones escrutadoras, cerca de 9.300 jueces y notarios de Colombia definidos para que, una vez se cierran las votaciones, inicien el proceso de escrutinio, revisión de actas y declaración de resultados, que quien, acompañando más bien a cerca de 860.000 jurados, y ojalá que los partidos definan rápidamente sus testigos electorales, esperemos que sean siquiera 1.000.000 para que haya absoluta tranquilidad del proceso electoral.
1: Y finalmente, el registrador habló de las garantías que brinda el sistema para que las elecciones de este domingo sean absolutamente transparentes.
0: Pues las elecciones del próximo 31 de mayo serán absolutamente transparentes. La registraduría puede garantizar la integridad de ese proceso electoral. De hecho, las realidades materiales nos acompañan. Hace poco más de 2 meses se llevaron a cabo elecciones para Congreso de la República. Cerca de 20 millones de personas salieron a votar, unas elecciones bien gestionadas, si se quiere, respaldadas, acompañadas, destacadas por la misión de observación internacional. Unas elecciones donde el preconteo tuvo un desempeño casi perfecto, el 99.8%. Luego ya tenemos un precedente de hace pocos 2 meses que dan cuenta de un proceso electoral bien desarrollado. Para estas elecciones hemos crecido mucho, hemos aumentado las garantías, tenemos auditorías electorales internacionales, exposición del código fuente, vamos a congelar esos software de información, acompañamiento de todas las autoridades, los auditores y los partidos en cada una de las pruebas de los componentes, así como en las pruebas que se han llevado a cabo de simulacros durante toda esta semana. Yo he dicho, el verdadero riesgo electoral no está en la registraduría, hay miles de ojos al frente de la registraduría. El riesgo electoral está en los temas que hemos venido hablando, está en la coacción, está en la compra de votos, está en la financiación ilegal de las campañas. Ese es el verdadero riesgo que hay que revisar y que, sin lugar a dudas, pues obviamente requiere el apoyo articulado de todas las instituciones. Por parte nuestra, todo a punto, garantías para todas y todos y un trabajo muy juicioso durante todos estos meses. La información.

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5: Son las 7 de la mañana 38 minutos. Información importante que les compartimos a esta hora del día desde los diferentes municipios donde se generan datos de interés a esta hora de la mañana. Mucha atención. El pasado día viernes, la ministra de Transporte, Patricia Duque Cruz, lideró en Cogua una reunión de seguimiento a la obra del patinódromo, infraestructura que alcanza un 84% de avance, según ha dicho el ministerio, y cuenta con una inversión de 7.885 millones por parte del gobierno nacional. Dentro de la información que ha compartido el ministerio, la alcaldía se asegura que durante esta jornada, junto a la empresa Enel, se realizaron revisión de avances y requerimientos del componente eléctrico del escenario que haría parte de esa última etapa de construcción del patinódromo Semillero de Campeones. El gobierno nacional está bastante comprometido con que esta obra termine lo más pronto posible y sea entregada directamente a la comunidad, que será de gran beneficio, teniendo en cuenta sobre todo, por ejemplo, que el municipio cuenta con una propia escuela de patinaje dentro del municipio que ha generado bastantes resultados positivos en los últimos años, así que es gratificante que esta obra pueda terminar lo más pronto posible. 7 de la mañana 39 minutos, 7:39, información importante que les compartimos a esta hora del día desde la ciudad de Bogotá, donde rodó el primer tren por el viaducto del metro en la ciudad de Bogotá. El alcalde mayor Carlos Fernando Galán y el gerente de la empresa Metro de Bogotá estuvieron en la primera estación del metro, donde llegó el primer tren encarrilado en ese viaducto que ya da inicio a las pruebas por parte de la empresa Metro, justamente garantizando que este proyecto avance lo más pronto posible de cara a lo que será esta primera línea del metro de la ciudad. Eso fue lo que dijo el alcalde mayor de Bogotá, Carlos Fernando Galán, en el marco de esta primera prueba que realizaron ya con un tren encarrilado en el viaducto del metro de Bogotá.
6: Estamos en la estación 1, aquí en Gibraltar, en la parte, digamos, occidental de la estación, y hoy inicia el proceso, la primera fase del proceso de pruebas de los trenes en el viaducto del metro. Entonces, ahí está llegando, pueden ver ustedes, es el primer tren que se monta en el viaducto del metro de Bogotá. Es el tren número 2. Ese tren está siendo jalado por dos carros multipropósito, que son carros que trajeron, digamos, también para toda la operación. Pero estamos presenciando en este momento la primera vez que un tren de los 30 que vamos a tener, 30 trenes del metro de Bogotá, llegan o se montan al viaducto. Ya hizo el recorrido desde el patio taller hasta acá. Ahorita seguramente van a hacer la entrada y por primera vez va a entrar a esta estación, que tiene ya puertas en una primera fase instaladas, ¿no? Entonces, eso. Muy bien, eso. Bien.
7: Está llegando el primer tren. Es una prueba remolcada para mirar comportamiento de rieles, peraltes, distancias entre elementos, y hoy empezaremos de esa manera prácticamente durante el mes de junio y hacia adelante en las pruebas dinámicas en viaducto de los trenes de la primera línea del metro de Bogotá.
6: Habíamos dicho que en junio íbamos a tener los trenes ya su primera fase rodando en el viaducto. Estamos en mayo, estamos avanzando, cumpliendo.
7: En la próxima semana no haremos más pruebas de remolque, energizaremos la línea a partir de mañana y haremos pruebas ya con equipos eléctricos propios de los trenes a partir del día lunes, alcalde.
6: Muy bien, muy bien.
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5: Pues ahí están los avances en materia de movilidad en Bogotá, que también van de la mano con lo que está haciendo ya la importación en este momento de varios elementos, entre ellos ya estructura de los trenes que van a formar parte también del Regiotram de Occidente. En este momento el gobernador de Cundinamarca está ahí en el patio taller de este importante proyecto de movilidad que conectará Sabana Occidente con Bogotá. Les estaremos contando más detalles el día de mañana de lo que suceda frente a este tema. Entre tanto, nos trasladamos al municipio de Cajicán, donde la alcaldesa Fabiola Jácome ha dado un parte de seguridad en las últimas horas. 4 capturas en flagrancia por hurto, captura y envío a centro carcelario de un delincuente señalado de más de 24 hurtos de bicicletas. Captura de personas involucradas en hurto a residencias, avances gracias al monitoreo de la central de operaciones con cámaras de seguridad y la línea 123 activa a las 24 horas del día. Esto es lo que ocurre desde el municipio de Cajicá. La declaración por parte de la propia alcaldesa de ese municipio, Fabiola Jácome, quien entrega más detalles de lo que sucede en materia de seguridad en ese municipio de Cundinamarca.
8: Bueno, querida comunidad de Cajicá, como ustedes bien saben, la seguridad para nosotros es supremamente importante y no dejamos de trabajar de manera articulada. Por eso me encuentro con nuestro secretario de seguridad, el coronel Wilson Alavis, el mayor comandante de la policía de Cajicá, por supuesto nuestro sargento del ejército, que hacen parte de este gran equipo que trabaja por el bienestar y la seguridad de todos.
9: Así es, alcaldesa, y esto gracias al respaldo decidido de parte suya desde el primer día de esta administración, para lo cual se materializó nuestro Centro de Comando, Control y Comunicaciones, o el C4 del municipio de Cajicá, la línea única de emergencias. En este caso vamos a presentar los delitos que más afectan a la comunidad en Cajicá. El hurto a residencias hemos tenido una disminución bastante significativa en lo corrido de este año, y es por esto que ahora el señor Mayor Cárdenas, comandante de estación, nos va a ampliar la información con respecto a la captura de 2 personas que se a plena luz del día en el sector de Buena Suerte se encontraban al interior de un apartamento y en la huida con un maletín con tarjetas de crédito y algunos otros elementos como joyas y demás se encuentran de frente con el cuadrante que los estaba esperando en la entrada del conjunto residencial y fueron capturados y puestos a disposición de la autoridad competente. El segundo caso, y no menos relevante y de mucha importancia, que es lo que más afecta a la comunidad, el hurto de bicicletas. Se capturó, se judicializó y le dieron medida de aseguramiento en centro carcelario a una persona que venía realizando hurtos desde el año 2025. Se había puesto a disposición de la autoridad y esta vez no contó con la misma suerte, con la bicicleta número 24 hurtada en año y medio. Y el día de ayer fue cobijado con medida de aseguramiento en centro carcelario.
10: Dios y Patria, buenos días, cordial y respetuoso saludo a la comunidad cajiqueña. Es un balance positivo para esta semana, lo que se han realizado 4 capturas en flagrancia, por hurto las 4. Es importante mencionar que una persona que venía generando hurtos de bicicleta en diferentes modalidades, tanto factor oportunidad como mediante la intimidación, ya tenía 11 anotaciones en el sistema oral acusatorio. Por ello, y en coordinación con la Fiscalía General de la Nación, con ese liderazgo, y al ver la afectación a la comunidad, solicitó la medida de aseguramiento, la cual fue otorgada en centro carcelario. Asimismo, también gracias a esa información importante por parte de la comunidad, se logra la captura de una persona de nacionalidad extranjera por el hurto a un establecimiento comercial, que también en ese momento se encuentra en proceso de judicialización.
8: Bueno, como ustedes pueden ver, querida comunidad de Cajicá, aquí no paramos de trabajar. Yo quiero darle un agradecimiento muy grande a la Fiscalía General de la Nación porque nos están apoyando para darle captura a estas personas de manera definitiva, no que los estén soltando y vuelvan a delinquir. Y gracias a ese apoyo que recibimos, hoy varios de estos sujetos van a parar a la cárcel. Y también pedirles a ustedes, comunidad, síganos apoyando. La línea 123 está activa, tenemos una central de monitoreo supremamente importante, cámaras por todo el municipio de Cajicá, parlantes, y necesitamos ese gran compromiso que ustedes tienen con nosotros de estarnos informando.
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11: Cordial saludo a esta hora del día para todos los oyentes, lunes 25 de mayo del 2026. Vehículos con carga 656 para un total de 4.237 toneladas. Características atípicas en los precios de la papa durante el presente mes. Según el comercio, el quinto mes del año históricamente el precio sube por estacionalidad en cosecha. Esto no ha acontecido gracias a la oferta de varios municipios de Cundinamarca, la Sabana de Bogotá y Boyacá. El bulto de la variedad parda pastusa entre 70 y 80 mil pesos de bulto de 50 kilos. Es de notar que el factor climático no ha sido tan fuerte, contribuyendo al comportamiento de los precios. Entre tanto, los productos que han bajado sus cotizaciones, la alcachofa, la habichuela, el tomate chonto y el limón Tahití. Los productos que han tenido tendencia al alza, el brócoli, la zanahoria, la espinaca, la cebolla junca y la arveja verde. Hoy es lunes, hay que hacer mercado, hay que rendir el presupuesto familiar, hay que tener en cuenta los granos y procesados, arroz, lenteja, garbanzo, la carne de res, el pollo, el pescado, arveja verde seca, banano criollo, banano urabá, la mora de Castilla, la fresa, la piña, la papaya, la buena oferta de plátano colicero, plátano artón, la mazorca y la papa común presentan buena oferta para rendir el presupuesto familiar. Panorama de oferta y demanda en la Central Mayorista de Bogotá. Informe con Pedro Triviño. Feliz día.
0: Llegó la hora de los servicios sociales. ¿Qué compras? ¿Qué vendes? ¿Qué arrienda? 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
5: Bienvenidos a los servicios sociales. Compran, venden, arriendan, buscan empleo, generan empleo. La información para ustedes a esta hora de la mañana con La Región Noticias. Mucha atención porque hay convocatoria para esta semana. Están buscando operadores de máquinas de preparación y envase en una empresa de la región. Buscan bachilleres con experiencia en el cargo. Tienen rutas desde Zipaquirá, Cogua y Cajicá para trabajar en Cajicá. Es una reunión por Microsoft Teams este miércoles 27 de mayo. Con mucho gusto por interno les envío la información para que puedan conectarse y aplicar a esta convocatoria. Mucha atención porque están buscando y mejor, tienen una feria de empleo incluyente en Zipaquirá el día miércoles 27 de mayo de 9 de la mañana a 12 del día en la Secretaría de Desarrollo Económico de Zipaquirá, carrera décima número 1 a 98, edificio Scorpius. Contarán con vacantes formales para diferentes tipos de discapacidad. Buscan auxiliar contable, operario de cultivo y poscosecha, auxiliar administrativo, ayudante de producción, analista de ventas, ejecutivo de venta telefónica, asesor de centro de contacto telefónico y analista de crédito. Los esperan ese día a esas horas con su hoja de vida y certificaciones laborales si aplica. Mucha atención porque buscan inspector o inspectora de revisión de protocolos de alistamiento vehicular. Debe ser técnico en motores diésel, automotriz, seguridad vial, entre otros, con experiencia en mecánica o inspección vehicular mínima de un año. Debe ser un hombre mayor a 20 años, vivir en Zipaquirá o que cuente con su medio de transporte. Mayor información se pueden comunicar al WhatsApp 320-338-9412, 320-338-9412. Están buscando auxiliar de farmacia en Gachancipato, Cancipá y Zipaquirá. Si son tecnólogos en servicios farmacéuticos o expendedores de medicamentos, los están buscando. Buscan que se comuniquen a través del WhatsApp 314-708-9519, 314-708-9519. Están buscando auxiliar de inventarios, un bachiller o técnico con un año de experiencia en el área de inventarios. Buscan también auxiliar de ventas, un técnico o tecnólogo en áreas administrativas que sepa o tenga conocimiento del paquete de Office intermedio, de 1 a 2 años de experiencia en servicio al cliente y ventas. Buscan también montacarguista, bachiller o técnico, indispensable curso de montacarguista y también de alturas, de 1 a 2 años de experiencia. Mayor información para estos tres cargos a través del correo seleccion@cosmolac.com.co. Ahí envían su hoja de vida. Buscan conductor en Cotransa. Para este perfil debe tener mínimo 2 años de experiencia en transporte público, certificaciones laborales comprobables, cursos ICSA de atención al usuario, mecánica diésel, conducción con un puntaje mínimo de 75 puntos. Mayor información al correo th.cotransalimitada@gmail.com. Por interno les puedo enviar la información. Están buscando soldador armador. Debe ser un técnico o tecnólogo o con certificación por competencias, persona dinámica con habilidades para trabajar en equipo. Si cumple con este perfil, debe vivir en Zipaquirá. Mayor información al WhatsApp 320-269-6862, 320-269-6862. En Topo Toropo buscan operario de empaque. Debe ser bachiller, tiempo de experiencia mínimo de 6 meses en el área de empaque, distribución y manejo de máquina Flowpack. Se puede comunicar para trabajar en el cruce del Neusa, vía Zipaquirá-Baté, a través del correo electrónico producción@topotoropo.com. Les darán todos los detalles. Buscan contador o contadora. Debe ser profesional en contaduría pública con experiencia mínima de 4 años, conocimientos en normas contables y tributarias. Mayor información es para trabajar en Zipaquirá, 321-636-8693, 321-636-8693. Están buscando también, mucha atención, porque mañana martes 26 de mayo tendrán una gran feria de empleo en Uniminuto Zipaquirá. Será entrada libre, evento presencial. Tendrán varias empresas con ofertas como Compensar, Gas, Yasaki, The Elite Flowers, IEM Ingeniería. Tendrán a la Agencia Pública de Empleo, del SENA, ADECO, Insertavio, Droguerías del Dr. Simi, Innova Flora, MG Consultores y otras empresas también que estarán vinculadas. Vacantes en cargos operativos asistenciales, perfiles técnicos, tecnólogos y profesionales, áreas administrativas, comerciales, logística, producción y mucho más. Los esperan, carrera 15, número calle Primera, San Pablo, en Zipaquirá, próximo martes, mañana martes 26 de mayo, a partir de las 8 de la mañana y hasta las 12:30 del mediodía, para que lo tengan en cuenta. Mucha atención porque están buscando en esta oportunidad más perfiles para que los tengan en cuenta. Buscan palafrenero, mínimo 1 año de experiencia en cuidado e higiene de los caballos, alimentación y supervisión diaria, limpieza de establos y mantenimiento de equipos. Para trabajar, envíe su hoja de vida al correo asis.th@clubmilitartegolf.com.co. Están ubicados en el municipio de Sopó. Buscan auxiliar de calidad, mínimo 6 meses de experiencia en control de calidad de alimentos. Cuentan con ruta desde Zipaquirá. Mayor información al correo seleccionzipacu@gmail.com, seleccionzipacu@gmail.com. Les darán todos los detalles. Mucha atención porque este miércoles 27 de mayo tienen convocatoria de AXE Norte y Regency. buscan recolector de peaje con manejo de dinero, vigilante con un año de experiencia certificada como mínimo y orientador de tránsito con atención al cliente. Lleven su hoja de vida de 9 de la mañana a 3 de la tarde, oficinas de AXE Norte, Autopista Norte, kilómetro 3, separador central antes del peaje de Los Andes en el sentido norte-sur. Durante la jornada se realizará proceso de entrevista, por lo cual deben ir con tiempo. Mayor información 312-516-4779. Estamos llegando al final de este espacio. Gracias por preferir. 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
15: Las 8 en punto.

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6: Las 9 en punto.
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0: Aquí estamos, señoras y señores. ¿Qué tal? Un gusto saludarles. Un abrazo gigante para toda la gente que nos dice buenos días. Aquí estamos con la bendición de papá Dios. Mi nombre es Willison Hernando Olaya, el DJ Nando. Saludándoles con todo el gusto. Un abrazo enorme para todos los oyentes que dicen muy buenos días. ¿Qué tal? ¿Cómo van las cosas? El abrazo gigante para todos los oyentes que nos dicen muy buenos días, pendientes de esta programación, de estos éxitos en la mañana. El abrazo para toda la gente que a esta hora nos escucha a través de www.lafavoritameencanta.com. Aquí estamos, 314-255-3917. Me cuentan qué canciones quieren escuchar: vallenato, popular, regional, mexicano, música tropical, salsita, música llanera, música carranguera, plancha, hasta las 12 del día. Son los géneros autorizados, así que aquí nos encontramos pendientes de esta programación, mis queridas y queridos oyentes. 314-255-3917.
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0: Me encanta. Me encanta que estén con nosotros a esta hora de la mañana. Saludito especial para todos los oyentes que nos dicen buenos días. La señora Dolores Rincón acá en Cogua, reportando sintonía con esta señal radial. Muchas gracias. Hola, buenos días.
2: Buenos días, La Favorita.
0: Hola, hola.
2: Me encanta.
0: ¿Qué tal?
2: Con
0: ¿qué tal?
2: El fiel oyente Ángel Rafael Borges.
0: ¿Qué hubo, Ángel?
2: Para que complazca con una canción, Sombra Perdida, de Rafael Orozco.
0: Ok.
2: Para mandarle un saludo allá al amigo Gonzalo en Invenciones Yacarén, Arias el Cabeza Jabalí.
0: ¡Ah, carajo!
2: Y acá en Circasia, en área número 4, al amigo Luis Manrique, Arias el Maracucho, y al amigo Yair, que está sacando la flor en la mula, en la yegua Luna.
0: Ok, listo.
2: Arias el Cabezamelón. Y allá los maestros en Nemocón, el viejo Rafa, Arias el Rafucha.
0: Listo,
2: y a
0: listo.
2: Todos los amigos que estén escuchando en diferentes partes. Todo bien, excelente día para todos, gracias.
0: Bueno, hombre.
2: Muy bien.
0: Bendiciones, que le rinda el oficio, en la buena. Gracias por estar con nosotros, hola, buenos días desde Rodamontal. Reportan sintonía la canción 20 de Jason Jiménez que viene en camino. Están reportando sintonía la familia Galeano Páez en Ubaté, Cundinamarca, la ciudad de capital lechera de Colombia. Están con nosotros, aquí está Vicente Fernández para arrancar. Esto se llama Camino Inseguro, 917.

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3: Aquí está Xavi, Karim León. Esto se llama La Morrita 925.

0: Aquí estamos, 9 de la mañana, 34 minutos, 9 de 34. Avanzamos con buena música, buenos éxitos a través de esta frecuencia. Los 88.3, www.lafavoritamencanta.com. La gente que está en televisión también tienen ustedes el servicio de internet y televisión de WG Comunicaciones, Forero y Compañía, Cable Más. Ahí estamos por televisión también. Si no les aparecemos todavía, escanean los canales y ya les apareceremos de nuevo a nuestros oyentes que están ahí a través de la pantalla chica, a través del televisor. 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A ver quién está en línea por acá.
1: 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Me
0: encanta. A ver quién nos saluda a esta hora. Buenos días. Saluda a todo el combo que está trabajando en Agrícola Circasia. Los amigos de Mirfe, el grupo Mirfe, José Rodríguez, Giovanni Chávez, el señor Luis Manrique. También un saludo especial para Yair Solera, que nos está reportando sintonía. Están ahí pendientes de esta programación en la mañana. Muchas gracias, muy amables. Hola, buenos días.
2: Hola, amigo Wilson, ¿cómo estás?
0: Hola.
2: Soy muchísimo feliz de escucharte en La Favorita.
0: Qué bonita.
2: Yo lo bendiga.
0: Amén, gracias.
2: Lo llevo aquí este corazón.
0: Sí.
2: Por favor, me regalas esta canción, Todo lo fe.
0: Sí.
2: Gracias.
0: De Lenin Ramírez.
2: Porque okay. La favorita, no sé, me encanta.
0: Me encanta, gracias por estar con nosotros en sintonía, oyentes, pendientes de esta programación. Por acá, hola, hola. Buenos días para toda la mesa de trabajo. Yair Soler y todo el combo, Luis Manrique en Agrícola Circasia. Están ahí los demás compañeros saludándoles.

con todo el gusto por acá. Reportando sintonía, buenos días Heinz desde el cruce de La Paz. Una canción, una salsita de Michelle el Bueno, se llama Cuando los sapos bailen flamenco. Y ya vendrá en camino. Mientras tanto llega Jason Jiménez. A las 10:30 traeremos sección de cumpleaños, no se les olvide. Esto se llama Vete, 9:37.

0: Aquí está el gran Elder Dayan Díaz. Ponte chévere, ¿ah? 9 de la mañana, 45 minutos, 9.45.
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0: Aquí está el grupo Firme. Esto se llama Felicidades. 9.46 en este lunes.

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6: Las 10 en punto.
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1: 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Me encanta, señoras y señores. Qué bueno que están en sintonía con esta señal radial. A las 10 de la mañana, 7 minutos 17. Qué bueno que nos escuchan. A las 10:30 traeremos la sección de cumpleaños. ¿Quién está celebrando un añito más de vida? ¿Quién nació un día como hoy, 25 de mayo? Me envían ahí el mensajito, un emoticón de cumpleaños, la palabra cumpleaños debajito del mensaje para saber. Y a las 10:30 de la mañana les saludamos, les festejamos, ¿eh? Ahí estamos con ustedes, nos siguen en redes sociales, arroba la favorita me encanta. Están pendientes de las noticias, las ofertas laborales, todo lo que tenemos para ustedes a diario. 10 de la mañana, 9 minutos. Pendientes de esta programación. Éxitos para todos los oyentes que están en sintonía por acá. Vamos a ver quién nos reporta sintonía. ¿Quiénes están activos en esta mañana? Buenos días por acá. Saludito especial para don Fabio que está reportando sintonía. Ya le envío la información por interno. Hola, hola, muy buenos días. Saludo para los hermanos Bustos, Gilberto Bustos y Rafael Bustos en La Granja. La canción dice un dicho. Voy a buscar qué canción es, a ver si está por acá en el sistema. Ana María, buenos días desde Cajicá, en Granjita, reportando sintonía a esta hora. Dice hola la canción La Vecina con Antena de Jason Jiménez desde la ciudad de Zipaquirá. Nos saludan a esta hora de la mañana. Desde la vereda San Jorge, en Zipaquirá, la canción La Enredadera de José Mogollón, que ya vendrá en camino con todo el gusto. Están los oyentes ahí programando sus canciones. Por acá la canción El Amor de Mi Vida de Peter Manjarres, que vendrá en camino. Y dice por acá Carmenza, buenos días desde el Morotiño, la canción El Rojo Vivo de José Mogollón. Están en sintonía nuestros oyentes a esta hora. Pendientes de esta programación, arrancando la semana con toda la actitud positiva. Por acá el saludito especial a Cipriano González, está en sintonía en el municipio de Tocancipá. Reportando sintonía llega José Mogollón, el rey de las rocolas. Esto se llama La Enredadera, a las 10 de la mañana, 10 minutos, 10.

0: El gran Peter Manjarrez. Y es que tú eres el amor de mi vida. 10:17 en este lunes.
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0: Aquí está Lenín Ramírez. Esto se llama Todo lo fue. A las 10:18 en este lunes.

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2: Vamos a saludar a los cumpleañeros del día de hoy. Les saludamos en esta fecha maravillosa a todos los que nacieron un día como hoy, 25 de mayo. 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Ahí estamos con todos ustedes oyentes. 10:31, vamos a mirar quién está por acá de celebración el día de hoy, quién está de onomástico. Saludar a Andrés Felipe Páez, está cumpliendo años en el barrio San Carlos, en Zipaquirá, de parte de sus papitos, que lo quieren muchísimo, que siga siendo ese niño tan juicioso, tan especial. Que la Virgen María te proteja con su sagrado manto, dice acá el mensajito. Para felicitar en el día de sus cumpleaños a mi amigo Miguel Antonio Guarumo Nova. Hoy quiero expresarte y desearte mucha felicidad, que cumplan muchos años más, que el próximo año te traiga éxito, paz, felicidad.

aquí está, vea. La voz del gran Silvio Brito. Esta canción se llama En Carne Propia. Las 10 de la mañana, 42 minutos, 10:42.

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2: Aquí está el grupo Firme, el grupo Frontera. El amor de su vida. 10:42.

0: Aquí estamos, señoras y señores. 10 de la mañana, 50 minutos, 10 minutos. Nos separan ya de las 11 de la mañana. Gracias por estar ahí pendientes de esta programación. Avanzamos en la fonda a todos los amigos en los supermercados, restaurantes, panadería, cafetería, salones de belleza. La gente que está en su taller de pintura, metalmecánica. Mis amigos, los mecánicos, todo el gremio están en sintonía. Mis amigos en los montallantas, servitecas. La gente que está camellando fuertemente a esta hora pendientes de la programación. 314-255-3917. La línea que está habilitada a esta hora de la mañana. Voy a mirar quiénes nos están saludando por acá. Pendientes de esta programación. Hola, buenos días. ¿Quién habla?
1: Luisito, muy buenos días. Bendiciones para ti en esta nueva semana.
0: Gracias.
1: Gracias por acompañarnos como siempre en la fonda. Hoy dejo a tu elección una canción que a ti te guste para que coloques ahí ahorita.
0: Gracias.
1: Gracias acá en sintonía. Hoy me encuentro en Barandillas. Acá vienes en la favorita. Me encanta.
0: Ahí están mis oyentes. Sí, Paquira dice buenos días. Andrea Viviana Vega está desde Aguachica, en el departamento del Cesar. Nos escuchan en internet. Un abrazo enorme para ti a la distancia. ¿Cómo está el clima en Aguachica a esta hora? Hola.
2: La favorita, muy buenos días, con Luis Castañeda aquí desde Bosques de Silesia.
0: Ok, por bienvenido.
2: Favor, me regala de precumple a biografía de Diomedes Díaz.
0: Listo, papá.
2: Gracias, buen día. La favorita, me encanta.
0: Esa es la actitud, esa es la actitud. Hola, buenos días. La canción en carne propia del gran Silvio Brito, ahí estaba sonando hace un ratico. Están en sintonía los oyentes, ahí estaban programando buenas canciones como esta. ¿Qué hace Fernando Burbano? Ahora que puedo, se llama a las 10 de la mañana, 52 minutos, 10:51.

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2: Las 11 en punto.
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0: Ahí estamos, señoras y señores, conectados con ustedes con esta señal. Ya la tercera hora de la fonda. Un abrazo enorme para toda la gente que a esta hora está haciendo el almuercito. Las amas de casa, ustedes que están en flores, en cultivo de arándanos, fresas, hortalizas, papa. La gente que está trabajando en las diferentes fábricas de lácteos. En Peldar, en Tibitoc, en El Corretijo, en Brinza, buenos días. En todos los parques industriales, fábricas. La fábrica de lácteos, buenos días. A todos mis amigos en el sector de las ladrilleras. Ahí en El Olivo, en Cogua, en La Ruidosa, en Patio Bonito, buenos días. Por ahí hay un radio escuchándonos. 11 de la mañana, 5 minutos, 11.05. Vamos a ver quién está por acá en línea. Conectados con esta señal en esta mañana. Saludito especial para todos mis oyentes aquí en Cogua, barrio La Granja. Una canción de Jason Jiménez con André Río Bueno, que de hecho está participando en la voz de Canal Caracol. Se llama Tequila y Limón. Ahí está Libby con nosotros, buenos días. A todos mis amigos de Lubri Servicios CNC, ahí está Don Néstor y todo el combo camellando fuertemente en la carrera segunda 1-23. Aquí en Cogua está la gente de Lubri Servicios NC, esta gran serviteca, ahí están a todo volumen. Por acá, hola, la canción Tu Hora Ya Pasó de Fernando Burbano, buenos días. Martica en Zipaquirá está conectada con esta señal radial. Muchas gracias. Buenos días.
1: Señores de la favorita, muy buenos días. ¿Cómo se encuentran? Reportando sintonía aquí del barrio La Paz, habla Marina. Para pedir la canción Mi Novia Ya Se Está Poniendo Vieja. Gracias. 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Me encanta.
0: Me encanta. Que estén ahí en sintonía. Por acá me están pidiendo información de clasificado. Ya viro por interno. Están los oyentes ahí a todo volumen con esta señal radial. Pendientes de esta programación, por acá un saludito especial a José Luis y a todo el combo que están reportando sintonía en esta mañana. Aquí está
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0: Jason Jiménez.
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0: Dime que sí, 11-7.

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2: Aquí está Manuel Turizo y Grupo Frontera. Esto se llama La del Proceso. 11:15.

ahí estamos, señoras y señores, con buena música, buenos éxitos a través de esta frecuencia, los 88.3, la gente que está en internet, la gente que está en televisión, también un gusto saludarles, acompañarles a esta hora. Buena programación la que tenemos para ustedes, oyentes. El abrazo enorme para todos los oyentes que dicen muy buenos días. Gilberto, ¿qué tal? Un abrazo enorme. Saludándonos a esta hora de la mañana, ¿dónde se encuentra, hombre? Ahí está, desde la ciudad de Medellín, nos escucha en internet, es de acá de Cogua. Hola, por acá la información de la peregrinación que está organizando la parroquia Nuestra Señora de Lourdes, ahí en Zipaquirá, ahí en el barrio San Rafael. Creo que es, ¿cierto? Igual, padre Freddy Reyes, que nos escucha siempre. Ya les envió la información por interno. José Luis, sigue en sintonía ahí con todos los maestros de la construcción, los profesionales del palustre, conectaditos con esta señal radial, muy amables. José Miguel, ¿qué tal? Buenos días. Reportando sintonía esta mañana el lunes, a las 12 vendrán los clásicos, son los retros, así que pendientes. Mientras tanto llega Eddie Soler, verdadero agropecuario, a las 11:26. ¿Cómo es verdadero?

0: Aquí está el jilguero de América. Les hablo del gran Jorge Oñate. No comprendí tu amor a las 11:33 minutos.
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0: Aquí está el grupo Firme. Edwin Caso en la voz. El beneficio de la duda. Avanzamos en este lunes.

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1: Ahí estamos, señoras y señores, avanzando con esta programación. En el lunes 25 de mayo. El abrazo gigante para todos los oyentes que dicen buenos días. 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Ahí está entonces, vamos a ver quiénes están por acá en línea. Pendientes de esta programación en la mañana, buenos días, saludito especial para la familia Hernández Pavón. Están reportando sintonía en el barrio San Rafael en Zipaquirá, pendientes de esta programación. Por acá quien nos saluda, buenos días.
2: Buenos días, señores de La Favorita, reportando sintonía desde el barrio Villa María, Zipaquirá, para enviarle un saludo a mi abuelito en el barrio La Paz, Zipaquirá,
1: okay.
2: Luis Jiménez, y mi abuelita Marina Sousa,
1: okay.
2: Para pedir la canción Así es nuestro amor, de Luis Alfonso. Soy okay. Juan Diego Beltrán, 88.3 FM. Me encanta.
1: Esa es la actitud. Muy bien. Me encanta. Eso, maravilloso. Ahí están los niños también en sintonía. Don Miguel Ángel, gracias por estar con nosotros, la familia Sánchez. Están reportando sintonía en Embocón. Muchas gracias, pendientes de esta señal. Y también en televisión estamos. Recuerden, quienes tienen el servicio de WG Comunicaciones, Cable Más, por ello y compañía, en sus hogares, ahí nos pueden ver también en el televisor. Ahora en audio y video, La Favorita. Aquí está el charrito negro. Esto se llama Amor Escondido. Y suena a esta hora, el lunes 25 de mayo.

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2: 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Aquí está Luis Alfonso. Así es nuestro amor. Algo de lo más reciente, 11:51.

0: Ahí nomás.
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1: Aquí estamos arrancando los clásicos en la tarde, solo retro, solo clásicos para todos nuestros oyentes que están en sintonía, que están en esta señal. ¿Qué clásico les trae buenos recuerdos en la salsa, en el merengue, en el vallenato, en el popular, en el regional, en la música tropical, en la salsita, en la plancha, en la balada, en el rockcito en español? De aquí hasta las 2 de la tarde, solo clásicos, solo retro, retro music. ¿Qué tal? Bienvenidos, bienvenidas. Recordar buenas canciones en esta tarde maravillosa. Así que el abrazo enorme para toda la gente que a esta hora nos saluda, que están pendientes de esta señal. Juan Carlos, buenas tardes en el municipio de Cajicá. Hola, buenas. La canción Hechizo de Ana Gabriel. Marcela, ¿cómo estás? Y también para la familia Gómez en el barrio San Rafael en Zipaquirá. Ahí están los primeros oyentes que están por acá en este Retro Music, solo clásicos para ustedes. Bienvenida, bienvenidos, como este que hace el gran Tito Gómez. Página de amor 12.

0: aquí está, vean, la secta Rockstar en la locura automática. 12 del día, 19 minutos, 12:19.
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0: Aquí está Sergio Vargas, esto se llama Magia, 12:19.

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1: La información, la noticia para ustedes al mediodía, 12 del día, 31 minutos, 12:31. ¿Cómo están ustedes al mediodía? Buen provecho en el almuercito. Y les traemos lo que es noticia que usted debe conocer, lo que ha pasado en las últimas horas. Mucha atención, en Zipaquirá siguen las obras por las diferentes vías del municipio. Desde la Secretaría de Obras Públicas están adelantando mejoramiento en diferentes puntos de la ciudad de Zipaquirá. En esta oportunidad, mantenimiento en la calle novena entre carreras novena y décima del barrio La Esmeralda. Que han dicho allí desde la Junta de Acción Comunal y el alcalde con respecto a las obras que se adelantan en el barrio La Esmeralda.
2: Agradeciéndole mucho a la Alcaldía Municipal, a la Secretaría de Obras Públicas, en cabeza de nuestro alcalde Fabián Rojas y de la arquitecta Sandra Tuesta. Esta vía llevaba más de 20 años que no se había sido intervenida, entonces agradecemos a la Alcaldía Municipal, a la Secretaría de Obras Públicas por esta intervención.
3: Quiero agradecer a la Alcaldía Municipal por el mantenimiento que está haciendo aquí sobre la vía, sobre la calle novena con carrera novena.
4: Bueno, quiero contarles que me encuentro en el barrio La Esmeralda, en donde nos han solicitado el arreglo de las vías. Estamos en la calle novena, muy cerca del Colegio La Presentación, en donde insistentemente nos han solicitado el arreglo de esta vía. Como ustedes pueden darse cuenta, ya estamos pavimentando este primer tramo de vía, ya nos falta otro tramo y finalizaríamos con esta obra que garantizará la mejora de la movilidad en este sector de la ciudad de Zipaquirá.
1: Noticias en obras importantes para ustedes al mediodía, 12 del día 33.
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1: ¿Qué está pasando? Y les contamos la información para todos ustedes, amigos oyentes.

0: hacia campañas electorales. Llamó a los partidos, candidatos y gerentes de campaña para que sean muy cuidadosos con los recursos que van a recibir, que tengan la plena seguridad y certeza que esos recursos provienen de personas que no tengan sospechas sobre el origen de sus recursos. Esperemos a ver qué dijo el director de esta entidad al respecto.
1: De febrero de 2026 es una circular que con el Consejo Nacional Electoral se nos faculta para hacer monitoreo en el contexto de las elecciones en Colombia. No solo ahora, sino de antes ya se venían ejerciendo acciones en este sentido. Sobre este particular, hoy son sujetos obligados a generar reportes de operaciones sospechosas a los partidos políticos. Si un partido político que tiene candidato o está en alianza con un candidato hoy a la presidencia de la República considera que tiene en el desarrollo de sus campañas operaciones sospechosas de recursos que provengan de personas naturales o de personas jurídicas, está en la obligación de reportarnos esa situación. A la fecha no hemos recibido ninguna. Sobre las campañas en particular, son las campañas a través de sus gerentes de campaña y del candidato quienes están en la obligación de verificar si los recursos que van a recibir son lícitos o no. Tampoco hemos recibido por parte de ellos algún llamado especial en el sentido de que se verifique una posible donación de persona natural o de persona jurídica que les genere sospecha antes de ingresar a la cuenta bancaria de la campaña o de las cuentas de la campaña para efectos de curarse o prevenirse en salud y no ser sujetos de permeabilidad de dineros de procedencia dudosa. Aprovecho la ocasión para alertar de que si hemos tenido alertas de parte de sectores de la ciudadanía en distintas regiones del país, en el sentido de que en algunas regiones de la norte del país se estarían movilizando recursos hacia campañas, unas con el fin de apoyarlas, otras con el fin de afectarlas o de contaminarlas, pero esto también, de esto también fuimos alertados en algunas regiones del occidente y sur del país.
0: Pues ahí está entonces, pilas, es lo que les dicen a los candidatos presidenciales con el manejo de los recursos en las campañas. 12 del día, 36 minutos.
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0: En Cogua, mucha atención, la alcaldía del municipio de Cogua los invita a la inauguración del mantenimiento y adecuación del escenario deportivo de la vereda Páramo Alto. Un espacio renovado para el encuentro, la actividad física y el bienestar de la comunidad. Se realizará esta inauguración el próximo miércoles 27 de mayo a las 11 de la mañana en la escuela, así que nos invitan allí en Páramo Alto a asistir. También tenemos jornadas de esterilización para que lo tengan en cuenta, amigos oyentes, en la vereda Páramo Alto el día de mañana, martes 26 de mayo, 8 de la mañana. Los esperan con sus animalitos, sus carritos, sus perritos y sus gaticos. Y el jueves 28 de mayo tendremos la jornada de esterilización en la vereda Quebrada Honda. Y las recomendaciones son las siguientes: animales mayores de 5 años, animales sanos y en buena condición corporal, no animales enfermos, no hembras en celo, gestantes ni lactantes, no animalitos braquicéfalos, que son los animalitos chatos. Tiene el hocico chato. Así que ahí están esas dos jornadas de esterilización esta semana en el municipio de Cogua para que ustedes aprovechen. Ahí está la información.
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0: ¿Qué está pasando? Les contamos cómo está la movilidad a esta hora del mediodía. La información con José Gerardo Guerrero, el agente Guerrero. Adelante, muy buenas tardes.
3: Muchas gracias y bienvenidos a la información de tránsito de mediodía. En Bogotá, sobre la avenida Caracas con 53, que se vio afectada inicialmente por un cierre temporal, ya volvieron a abrir y lo que están haciendo es en este momento agilizar el trancón que se generó de occidente a oriente. Continúa la afectación en la autopista sur, donde chocó un colectivo contra una vivienda sentido centro Suacha. Velocidad promedio en Bogotá entre 25 y 45 kilómetros por hora. Las troncales de Transmilenio están operando en toda la ciudad. Para quienes se movilizan entre Bogotá y Cundinamarca, no se reportan novedades en los 10 corredores viales. Velocidad promedio de 50 kilómetros por hora. Del orden nacional, lo más importante, cerrado otra vez entrando a Buenaventura. No

0: De paso, cerraron hacia Puerto Gaitán a manifestantes, no hay paso. Cerrado antes de llegar a Riohacha, no hay paso. Derrumbe entre Sogamoso y Pajarito genera cierre, están trabajando para tratar de normalizar el recorrido. Y finalmente, ya en el accidente de Medellín-Cali, a la altura de la Estrella, retiraron los vehículos involucrados. Y ya el tránsito está corriendo mejor. Bogotá, Cundinamarca y Colombia con lo más importante. Feliz y bendecido almuerzo para todos y todas.
1: Gracias a la gente, Guerrero. Hay un vehículo que se incendió en la vía Ubaté Carmen de Carúpano. Estoy buscando por acá información, una emergencia en una volqueta. También un accidente de tránsito en la vía Chiquinquirá-Ubaté, a la altura del municipio de Simijaca, allí en el sector de Santa Lucía. Involucra una buseta de servicio público en la empresa Expreso Gaviota. Una persona resultó herida, remitida a centro asistenciales. Tranconcito subiendo el alto de Tierra Negra vía Zipaquirá-Ubaté por obra de mantenimiento de las dos calzadas. Demoras entre los 20 y 40 minutos en cada sentido. Y también hay tráfico lento en la vía Cajicá-Tabio, obras de reparcho de mantenimiento para que lo tengan en cuenta. 12 del día, 40 minutos, 12:40.
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1: Aquí están. El Combo Palacio, aquí está el negro José 1240.

0: Aquí está Miguel Bosé, amante bandido, 12 del día, 49 minutos, 12:49.
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0: Aquí está el grande Maelo Ruiz, si supieras. 12:49, solo retros, solo clásicos a esta hora.
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8: La una en punto.
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0: Ahí estamos, señoras y señores, conectados con esta señal radial. Muy amable, muchas gracias al mediodía. Solo clásicos, solo retros. En el 314-255-3917 ustedes se reportan a través del dial 88.3 en internet, la aplicación que ustedes cargan en la tienda de aplicaciones de su celular, en su teléfono. Ahí estamos. Estamos como la favorita, me encanta. En redes sociales también. Y ahora en televisión también, a través del sistema de internet y televisión de WG Comunicaciones, Cable Más, Por Hilo y Compañía y otros operadores en la región. Encuentran ahí el canal de La Favorita. Una de la tarde, 10 minutos, 1:10. Saludito especial para toda la gente que nos saluda, que están ahí atentos a esta programación. Vamos a mirar por acá. Saludito especial para José Luis en el municipio de Cajicá, reportando sintonía, disfrutando de esta programación. Dice, hola, buenas, saludos para Brian Andrés Naranjo en Zipaquirá, que está muy guapo, dice acá el mensaje, ¿ah? Que le mando un beso y un abrazo. Ahí está Estefanía con nosotros, la canción Amantes Inocentes. Vea pues, ahí están, vea, los saludos. En esta tarde, hola, hola, buenas.
1: 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Regálame para esta tarde de retros de Juan Fernando Velasco. Nunca. Tu fiel oyente favoritista de corazón, por elección, por decisión y con todo el corazón, siempre siguiendo a la mejor. Mi 88.3, que me encanta.
0: Esa es la actitud.
1: Diana desde Argelia te envía bendiciones, mi DJ.
0: Ahí están, vea. Saludos especial para Rosita también, que está en sintonía a esta hora en el municipio de Nemocón. Hola. Dice, buenas tardes, Wilson. Reportando sintonía, la canción Te Veré Llorar de los Chiches del Vallenato. Por ahí están en sintonía nuestros oyentes, pegadictos al dial. ¿Y qué tal esto que hace el binomio? Se llama Amantes Inocentes. 1:11.

0: Con la tierra encima, ahí está el maestro Charrito Negro a la 1:00 p.m, 20 minutos.
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0: Clásicos como este, aquí está Doris Salas. Esto se llama Amargo y Dulce, 1:00 p.m, 1:20, avanzamos.

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2: Ahí estamos a la 1 de la tarde, 28 minutos, 1 de la tarde, 28 minutos, acompañándoles con buena música, buenos éxitos. Saludito enorme para toda la gente que dice buenas tardes. Aquí estamos. 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Saluda a la señora Claudia, a toda la gente que está allí trabajando, laborando. Estamos con solo clásicos, solo retros. Saludito a todo el transporte empresarial que se mueve a esta hora. Transporte intermunicipal, transporte escolar. A todos mis amigos de La Mancha Amarilla, los taxistas. Están por ahí con nosotros a esta hora, pendientes de esta programación. Juan Carlos, buenas tardes. Saludito especial desde el municipio de Nemocón, trabajando, camillando, mis amigos que están en Flores, ya casi salen. Dice, hola, buenas, Amanda, la canción Embriagada de Ilusiones de Patricia Terán, un abrazo para ti, Amanda, aquí en Cogua, y también para la familia Guerrero Sánchez, están en sintonía en Sopó, reportando sintonía para pedir clásicos como este que hace el grupo Nietzsche, se llama Ana Milé, 1:30, solo reto.

0: Ahí está Don Omar. Dale, Don, dale un clásico a la 1:37. Retro Music en este lunes.
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0: Aquí está la música de los Fantasmas del Caribe. Esto se llama Mi Pequeño Amor, 1:38.

Aquí estamos, señoras y señores, ya casi llegando al final del Retro Music. Aquí en La Favorita, en los 88.3 FM. Un abrazo enorme para todos los oyentes que nos dicen buenas tardes. Pendientes de esta programación, ya vienen las tardes favoritas con Catherine Barragán, para que ustedes sigan ahí súper conectados. A la 1 de la tarde, 47 minutos. Mientras tanto, llega Antonio Aguilar. Esto se llama el Patas Blancas. Avanzamos a la 1:47.

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6: Las 2 en punto.
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de la tarde con 11 minutos. Bienvenidos a este espacio Crossover en la favorita 88.3 FM. La emisora que nos encanta, nos mueve y nos entretiene. Mi nombre es Katherine Barragán y aquí los estaré acompañando como siempre en este espacio. Es momento de seguir levantando la manito y solicitando la buena música. Un abrazo, rompe costillas, el besito gigante. Vamos a escuchar la buena música. Llega, ella dice. Así lo canta Juan Luis Guerra.

estamos en la favorita, nos encanta. Recuerden que estamos en Play Store, estamos en la App Store, estamos en la web en el dial 88.3. Y por supuesto, estamos en nuestro canal La Favorita. Avanzamos, llega Amor de una Noche. Así lo canta Julio Voltio y en clave.

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21: Las 3 en punto.

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0: Comenzamos en La Favorita, nos encanta. Recuerden que la línea del WhatsApp 314-255-3917 está totalmente habilitada. ¿Quiénes están en línea a esta hora? Hola, hola.
1: Cate, Cate de mi 88.3, muy buenas tardes.
0: ¿Cómo estás?
1: ¿Qué tal si para iniciar esta tarde lo hacemos con Vilma Palma de Vampiros, Auto Rojo? Tú si eres gente favoritista y fanática de la mejor de Sabana Centro, La Favorita, la 88.3, la que nos encanta, Liliana de Argelia, reportando sintonía como siempre, 24 horas con la mejor programación, con los mejores locutores y con la mejor, esa, la 88.3 que me encanta. Bendiciones.
0: Eso, mi Lilianita, Dios te bendiga. Programada tu canción por acá, buenas tardes, feliz y bendecido inicio de semana para todos. Y para saludar a toda la mesa de trabajo de La Favorita, mil bendiciones. Y para saludar a mis amigos del grupo Mirfe, a José Rodríguez y a Giovanni Chávez. Y al señor Luis Manrique, alias... Ay, a mí me da pena decir eso. Desde Agrícola Circasia, para solicitar la canción...
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0: Virtual Diva. Diva virtual, ajá, de Don Omar, porque La Favorita me encanta... Ahí está Jair Solera, en sintonía con la mejor por acá, mi favorita, 88.3. Se reporta sintonía tu fiel oyente Olguita desde Finca Hospedaje La Gaviota, de Vereda Argelia, Zipaquirá, bendecida tarde de crossover. Cate, super programación, quiero escuchar de Los Temerarios, Solo Te Quiero a Ti. En todo momento y lugar, escucho La Favorita, me encanta. Avanzamos en este espacio bien bonito.
3: Una musiquita.
0: Llega el señor Andrés Franco,
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0: para cantarnos

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2: 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Avanzamos a esta hora. Buenas tardes, la favorita, para pedir la canción Mala de Pipe Bueno. Muchas gracias, listo. Ya por aquí están programadas las canciones. Llega Ventura para cantarnos Solo por un Beso.
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1: Nos encanta la favorita, la 88.3 FM. Seguimos disfrutando de la buena música. Seguimos superactivos con todos ustedes, radio oyentes. ¿Quién me escribe a esta hora? Buenas tardes, soy Heinz. Me gustaría escuchar Son Abarrados del Binomio de Oro de América. Gracias, sintonizando la favorita, me encanta. Desde el cruce de La Paz, ahí abrazos para ti, Heinz. Buenas tardes, la favorita, me encanta. ¿Me puede regalar la canción? Cuando sueño con María, de Silvio Brito. Gracias, listo. Dios te bendiga, vamos a seguir disfrutando de la buena música a esta hora. Llega Vicente Fernández con eso que se titula Qué de raro tiene.

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19: Las 4 en punto.
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2: Avanzamos en la favorita, nos encanta. Iniciamos nuestra última hora de programación crossover. Como siempre, con la mejor actitud, con la mejor sintonía. Dale play, aquí suena la buena música 24-7, 7 días de la semana, 24 horas de buena música. Llegan Los Temerarios con esto que se titula Solo te quiero a ti.

comenzamos en esta bonita tarde, 4 de la tarde con 28 minutos. Llega Grupo Frontera junto a Grupo Firme para cantarnos el amor de su vida.

0: 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Examen con equipos de última tecnología. 4:46, avanzamos, ya casi llegamos con nuestro De Vuelta al Rancho. No se desconecte. Llega Daniela Romo con esto que se titula Yo No Te Pido La Luna.
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15: 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Doña María casi lo logra. 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
18: Las 5 en punto.

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0: 5 de la tarde con 10 minutos. Bienvenidos al De Vuelta al Rancho, nuestro espacio informativo de todas las tardes. Como siempre, de 5 de la tarde a 7 de la noche, la mejor información.
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0: Iniciamos a esta hora con los deportes y vamos a hablar de la lista oficial de la Selección Colombia para el, Mundial 2026. La espera terminó para los hinchas de la Selección Colombia. El día de hoy, lunes 25 de mayo, el técnico Néstor Lorenzo confirmó la lista definitiva de los 26 jugadores convocados para disputar el Mundial 2026, torneo que se llevará a cabo en México, Estados Unidos y Canadá desde el próximo 11 de junio. Luego de varias semanas de expectativas, tras conocerse una prelista de 55 futbolistas, la Federación Colombiana de Fútbol realizó una rueda de prensa en la que oficializó el grupo que representará al país en la Copa del Mundo.

Entre los nombres más destacados aparecen referentes como James Rodríguez, Luis Díaz, Davinson Sánchez y Daniel Muñoz. Hablemos ahora sí de los 26 jugadores convocados por Néstor Lorenzo. Hablemos de los arqueros, estará Camilo Vargas, Álvaro Montero y David Ospina. Defensas, convocados Davinson Sánchez, Jerry Mina, John Lucumí, Daniel Muñoz, Santiago Arias, John Mojica, Willer Dita, David Machado. En los volantes tenemos a Jefferson Lerma, Kevin Castaño, John Arias, Richard Ríos, Gustavo Puerta, James Rodríguez, Juan Fernando Quintero, Juan Camilo Portilla, Jorge Carrascal y Hamilton Campas. Y para finalizar, los delanteros estarán Luis Díaz, Luis Suárez, John Córdoba, Juan Camilo Hernández y Carlos Gómez. Y por supuesto, el director técnico Néstor Lorenzo. Así será el camino de Colombia en el Mundial 2026. La selección Colombia integrará el grupo K junto a Portugal, Uzbekistán y República Democrática del Congo. El debut de la tricolor, recuerden que será el miércoles 17 de junio frente a Uzbekistán en el Estadio Azteca de México a las 9 de la noche, hora colombiana. Posteriormente, el equipo nacional enfrentará a República Democrática del Congo el 23 de junio en Guadalajara. Y cerrará en la fase de grupos el 27 de junio contra Portugal en Miami. La ilusión de millones de colombianos vuelve a encenderse con una nueva participación mundialista y con la esperanza de que Colombia sea protagonista en Norteamérica 2026.

0: Por supuesto, aquí también queremos escuchar a Néstor Lorenzo, que dijo después de nombrar la lista oficial de la Selección Colombia, quienes nos representarán en la Copa del Mundo. Esto dijo al respecto.
1: Creo que en un torneo así como un Mundial o como una Copa América, el mediocampo es muy importante tener variantes, ¿no? Sobre todo y también por el tema de las amonestaciones, y que son los jugadores más expuestos a estar amonestados o quedar afuera por la segunda amarilla. Y bueno, creo que tratamos de cubrir esa zona de manera integral y con distintas características de jugadores que nos puedan brindar un buen funcionamiento. Creo que mucho del funcionamiento de un equipo depende del mediocampo. Creo que
0: esas fueron las declaraciones del director técnico Néstor Lorenzo después del listado oficial. Continuamos hablando de fútbol y vamos a hablar de nuestra Liga Águila, nuestra Liga Betplay 2026-1. Recordemos que el pasado sábado se jugaban los dos equipos, cuáles eran Atlético Nacional contra el Tolima, ya definidos para las finales. Quedaron 3-1 ganando el Atlético Nacional con gol de Campuzano en el minuto 52, Andrés Román en el minuto 70, Edwin Cardona en el minuto 76. Para Tolima fue gol de Adrián Parra en el minuto 78. Quedaron de esa manera con un global de 4-1 ganando el Atlético Nacional, siendo el primer equipo confirmado para la final. Y por el otro lado, en la otra llave, jugó el Junior de Barranquilla contra Santa Fe. Recordemos que en el partido anterior habían quedado con un empate de 1-1 y este partido se fue 0-0. De tal manera que les tocó irse a los penales, ganando 5-4 el Junior de Barranquilla. Recordemos que el último penalti no lo logró Hugo Rodallega. Por lo tanto, el Junior de Barranquilla se enfrentará contra el Atlético Nacional para la final de la Liga Águila. ¿Cuándo será la final? El 2 de junio. A las 7:30 de la noche será el partido de ida y el de vuelta se llevará a cabo el 8 de junio. El horario está por definirse y se llevaría a cabo en Medellín. El primero, estamos hablando que será en la casa del Junior de Barranquilla.

0: vamos a hablar rápidamente de Santa Fe, porque Hugo Roda llega, dejó sentido mensaje a los hinchas del Santa Fe tras la eliminación en la Liga Betplay. En la noche del sábado, el Junior de Barranquilla se clasificó a la gran final de la Liga Betplay 2026-1. Y por supuesto, después de esta tanda de penales tras la eliminación y con la cabeza más fría, el capitán de Independiente Santa Fe se pronunció mediante sus redes sociales y también dejó un sentido mensaje a la fanaticada cardenal. Agregó lo siguiente: es muy doloroso perder la oportunidad de jugar una nueva final y más habiendo fallado en un momento crucial, pero el compromiso y la responsabilidad que tengo con esta institución es más fuerte, así que seguiremos peleando juntos por la grandeza del escudo, siempre expuestos a acertar, pero también a fallar. Simplemente gracias.
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0: Eso fue lo que escribió Hugo Rodallega en la plataforma de X.

0: Por supuesto, nos preparamos para los partidos que se vienen. Partidos de ida, de vuelta, también en el Mundial. Estaremos muy pendientes de los resultados. 5:19 p.m.
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1: Llega el boletín informativo a la favorita 88.3 FM. Muchísima atención, comunidad de Cowa. Los invitan a toda la comunidad y a la Junta de Acción Comunal de la Vereda Quebrada Honda a participar en un espacio de diálogo y concertación sobre las actividades de intervención y mejoramiento de las vías de la vereda. Quieren escuchar cada una de sus inquietudes, aportes y opiniones para seguir trabajando juntos por el bienestar y la movilidad de la comunidad. Tengan en cuenta que esta concertación de actividades se llevará a cabo el día miércoles 27 de mayo en el Salón Comunal Vereda Quebrada Honda desde las 5 de la tarde. Los invita a la Alcaldía de Cowa y la Secretaría de Infraestructura.
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1: Nos trasladamos para el municipio de Tocancipá. Atención, comerciantes, empresarios e independientes de Tocancipá. El próximo 29 de mayo del 2026 vence el plazo para declarar y pagar el impuesto de industria y comercio. Realiza tu pago de manera fácil y segura ingresando a la plataforma oficial tocancipá.ligiic.com. Si tienes dudas o necesitas orientación, también te puedes acercar a la oficina de Hacienda, ubicada en el primer piso de la Alcaldía Municipal. Evita sanciones y realiza tu trámite a tiempo. Aquí la información desde la oficina de prensa del municipio de Tocancipá.
2: Comunidad de Tocancipá, muy buenas tardes. 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
1: Avanzamos con nuestro boletín informativo. Cundinamarca ofrece el 40% de descuento en impuesto vehicular para vehículos híbridos nuevos matriculados en el departamento. La Secretaría de Hacienda de Cundinamarca invitó a los ciudadanos que estén próximos a adquirir un vehículo híbrido, claro, está nuevo, a realizar la matrícula en el departamento y acceder al beneficio tributario vigente que otorga un descuento del 40% en el impuesto vehicular durante los 5 años siguientes al registro. El incentivo aplica para propietarios de vehículos híbridos nuevos matriculados en Cundinamarca y tiene como propósito promover la movilidad sostenible, incentivar el uso de tecnologías amigables con el medio ambiente y ampliar el registro automotor en el territorio. La administración departamental indicó que esta medida hace parte de las acciones orientadas a promover alternativas de movilidad con mejor impacto ambiental y acompañar los procesos de transición energética en el departamento. El beneficio representa además un incentivo económico para los propietarios de vehículos híbridos, quienes podrán reducir el valor del impuesto vehicular durante 5 vigencias fiscales consecutivas. La Secretaría de Hacienda reiteró

0: día lo que estamos es combatiendo la desinformación, animando a la ciudadanía a que entienda muy bien cómo se cuentan los votos, invitando a los ciudadanos a que conozcan que lo más importante del proceso electoral son las miles de personas que participan, 860 mil jurados que cumplen las principales tareas, contar votos y diligenciar las actas. Esperamos que se inscriban ante el Consejo Nacional Electoral siquiera 1 millón de testigos electorales para que haya garantía del proceso en esta oportunidad. Los testigos tienen 2 facultades muy importantes. La primera, pueden tomar fotografía de las actas electorales antes de publicarse y luego compararlas con las que publica la registraduría. Y la segunda, inclusive solicitar conteo de votos. No hay acto mayor de transparencia electoral que lo que hay hoy. Se otorga como garantías a los testigos y obviamente la publicación el mismo día de las elecciones de todas las actas electorales de cerca de 122 mil mesas en Colombia.
1: Gracias. Pues desde la... 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
2: 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Ya sean familiares y empresariales, contáctate al 311-867-8036. 5 de la tarde, 45 minutos, llega nuestra notica curiosa. Llega la notica curiosa y es bien curiosa porque en un municipio llamado Chaguaní, el pueblo de Colombia, donde por decreto todos son solteros por 3 días. Aunque suena como una celebración descabellada, en Colombia hay un pueblo donde las personas son solteras durante 3 días. Esta tradición cuenta con su propio festival desde hace casi 53 años, consolidándose como una de las fiestas más populares de Chaguaní, Cundinamarca. Es un municipio colombiano ubicado en la provincia de Magdalena Centro, en el departamento de Cundinamarca, a 121 kilómetros de la ciudad de Bogotá, es decir, aproximadamente 3 horas. Este territorio es mayormente conocido por las diversas actividades al aire libre que ofrece, claro está, las cuales incluyen caminatas por la Reserva Ecológica de Palmas de Cera y la vereda Montefrío. Sin embargo, sus hermosos paisajes no son el único atractivo turístico, ya que también es conocido por ser el lugar en el que hombres y mujeres pueden estar solteros durante 3 días. Aunque suena como una celebración descabellada, esta tradición cuenta con su propio festival desde hace casi 54 años. De 54, bueno, 53 a 54. Es una de las fiestas más populares de la región. El decreto simbólico número 109, considerado que es justo y necesario permitir a los casados, por convicción, por accidente, por buenas, malas o por cualquier circunstancia que los una, sentir nuevamente el placer de la soltería. ¿Qué opinan acerca de esta notica curiosa? ¿Les gustaría ser solteros por 3 días? Las personas que ya están comprometidas, ¿sí o no? 5 de la tarde, 47 minutos.
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0: Y nuestro de vuelta al rancho. Recuerden, la programación va hasta las 7 de la noche. Es momento de sacar papel y lápiz, porque llegan los servicios sociales. ¿Qué compra? ¿Qué vende? ¿Y qué arrienda?
1: Llegó la hora de los servicios sociales. ¿Qué compra? ¿Qué vendes? ¿Qué arrienda? Escribe ya al WhatsApp 314-255-3917. ¿Cuál es tu aviso?
0: Muchísima atención, están en búsqueda de empleo, ya sea como auxiliar de aseo o cocina por días o como sea. Si desean comunicarse con ella, se pueden comunicar al 322-246-4661, 322-246-4661. Muchísima atención, se busca a Milú, una perrita que tiene 12 años, de raza cocker, color blanco con negro, vista la última vez en Santa Rita 4, Zipaquirá, Cundinamarca. Por favor, el que la haya visto, se pueden comunicar al 320-307-0947, o el que tenga información, ya saben a qué número comunicarse. La perrita es de color blanca con negro. Continuamos con los servicios sociales. Muchísima atención. Están solicitando un conductor camioneta panel para Cajica. Requisitos: bachiller académico con experiencia certificada mínima de 2 años transportando mercancía, preferiblemente en empresas afines al sector. Recuerden que es para trabajar con la empresa Envía. Deben de tener certificación en manejo defensivo, licencia C2, 2 años de experiencia, no debe tener comparendos vigentes, excelente actitud de servicio y presentación personal. Se pueden postular o pueden también consultar más información a través de ceo.computrabajo.com, Envía empleos. También pueden llevar la hoja de vida a la calle séptima A, número 743, en Cajica, sector La Y. También se pueden comunicar el número 310-421-7270. Muchísima atención, están solicitando un auxiliar contable y también un mensajero. Tengan en cuenta que para el auxiliar contable debe ser técnico o tecnólogo en contabilidad, finanzas o áreas afines, con mínimo 1 año de experiencia en cargos similares. Funciones: apoyar en el registro de operaciones contables de la empresa, realizar causaciones de facturas de compra y venta, entre otras funciones. Debe contar con medio de transporte, el tipo de contrato es término fijo, la ubicación es en la vereda del Olivo Cogua, sector Ladrillero. En el caso de mensajero, debe ser bachiller, experiencia mínima de 1 año como mensajero, contar con pase C2 vigente, conocimiento de la ciudad y rutas principales, la zona de trabajo alrededores de Zipaquirá. El salario es a convenir, pueden enviar la hoja de vida para cualquiera de estos dos empleos al correo talentohumano@grupocominerales.com. O al número 321-636-8693, no se les olvide indicar el cargo. Muchísima atención, en la planicie están solicitando un estudiante de fisioterapia. Requisitos: estudiantes de último semestre habilitados para realizar prácticas, no haber tenido contrato de aprendizaje anteriormente, ofrecen contrato de aprendizaje, auxilio de sostenimiento, pago EPS, ARL, AFP y CCF. El horario es de lunes a viernes de 6 de la mañana a 12 y 6 de la tarde y sábados de 6 de la mañana a 12 del mediodía. La ruta tendrán junto al servicio de casino. Pueden enviar la hoja de vida al correo selección pl@cultivoslaplanicie.com o también se pueden comunicar al 320-834-5082. Recuerden que están ubicados en Mocón, vereda Casablanca, 500 metros después del peaje vía Zipaquirá-Ubaté. suprema atención. Y ya por último, recuerden que este 27 de mayo, desde las 9 de la mañana hasta las 12 del mediodía, se llevará a cabo en Zipaquirá una feria de empleo incluyente. Las vacantes formales disponibles son los siguientes. Recuerden que hay para diferentes tipos de discapacidad: auxiliar contable, operario de cultivo y post cosecha, auxiliar administrativo, ayudante de producción, analista de ventas, ejecutivo de venta telefónica, asesor de centro de contacto telefónico y analista de crédito. Los esperan allá con la hoja de vida. En la Secretaría de Desarrollo Económico Zipaquirá, carrera de décima, número primera 98, edificio Escorpios. Y hasta aquí los servicios sociales totalmente gratuitos en La Favorita, que compra, que vende y que arrienda.
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1: Bienvenidos al último boletín informativo. Muchísima atención, comunidad de Cowa. Los invitan a dos grandes inauguraciones del mantenimiento y adecuado del escenario deportivo de la vereda Cascajal. Este sería el primero. Una placa huella de un convenio con el ICUC 375 del 2025 en la vereda La Plazuela. Esta inauguración se llevará a cabo el miércoles 27 de mayo en el sector Calaveras en La Plazuela desde las 4 de la tarde. La segunda inauguración es una placa huella en el sector La Martina, convenio ICUC 1380 del 2025, en la vereda Páramo Alto, el día miércoles 27 de mayo, sector La Martina, Páramo Alto, a las 12 del mediodía. Los invita a la alcaldía de Cowa, el ICUC y la Secretaría de Infraestructura.
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1: Siguen avanzando en el departamento las obras de Regiotram de Occidente. Eso dice Jorge Emilio Rey Ángel al respecto.
2: Bueno, hoy estamos celebrando la llegada de 9 nuevas máquinas que nos permitirán adelantar el proceso de construcción de terraplenes en el corredor férreo central. Un terraplén es básicamente la estructura compuesta por material granular, balasto, durmientes en concreto y los rieles por donde va a transitar el tren. De la conformación técnica geométricamente adecuada bajo estándares internacionales depende la estabilidad, la seguridad, la comodidad de los trayectos. Por eso la importancia de esta nueva maquinaria, una bateadora que tiene últimos componentes tecnológicos de estándares internacionales los más altos. Tenemos 2 locomotoras auxiliares, tenemos 6 tolvas de balasto, cada una que tiene una capacidad de 28 toneladas. Y con esta maquinaria podremos, en el momento que arranquemos esas construcciones de terraplenes, poder hacer hasta 300 metros lineales diarios para cumplir la meta de 26 kilómetros de aquí a finales del 2027, cuando entrará en operación la primera fase de Regiotrán de Occidente desde Facatativá hasta la carrera 129 en Fontibón. De esa manera estaremos cumpliendo con el cronograma contractual y también entregándole un proyecto de movilidad sostenible a más de 1.200.000 personas que se van a beneficiar con este proyecto, que habitan el corredor de la Sabana Occidente y también las localidades de Bogotá que saldrán beneficiadas, que se conectarán desde Fontibón hasta el centro de la ciudad, calle 26 con Caracas, esto ya en el 2029.
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1: Continuamos con la información. Muchísima atención, Zipaquirá. Recuerden que este sábado 30 de mayo del 2026, desde las 6 de la tarde, inicia las medidas de seguridad y ley seca para la jornada electoral presidencial y vicepresidencial 2026. Tengan en cuenta que este horario de restricciones va hasta el día lunes 1 de junio del 2026 hasta las 12 del mediodía. La ley seca queda prohibida la venta y el consumo de bebidas embriagantes en todo el territorio municipal, tanto en espacios públicos como en establecimientos de comercio. Otras medidas de seguidad: la propaganda electoral, el acompañamiento, porte de armas, prohibición de parrillero, transporte de carga y materiales peligrosos. Si desean obtener más información, se pueden ingresar a la página de la alcaldía de Zipaquirá. 6 de la tarde, 36 minutos.
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1: Continuamos con la información departamental. En la Corporación Autónoma Regional Care Cundinamarca hacen un llamado urgente a frenar 5 prácticas para enfrentar el fenómeno del Niño. Recuerden: desperdiciar agua potable,

0: aumentan la presión sobre nuestras fuentes hídricas y elevan el riesgo de incendios forestales. La tercera, dejar perder el agua lluvia. Mientras se anuncia una posible sequía prolongada, no podemos seguir desaprovechando miles de litros de agua lluvia que podrían almacenarse y utilizarse. Desde la CAR hemos entregado más de 80.000 sistemas de aprovechamiento de agua lluvia y hemos construido cerca de 2.000 reservorios para el almacenamiento de agua lluvia y prepararnos para la temporada seca. La cuarta, seguir deforestando y afectando ecosistemas estratégicos como bosques, páramos, nacimientos de agua, ecosistemas que son fundamentales para la conservación y regulación del recurso hídrico. Y la quinta, no controlar fugas ni pérdidas de agua en hogares y en acueductos. Cinco conductas que no deberían suceder en épocas de cambio climático.
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0: 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Examen con equipos de última tecnología los esperan. 6 de la tarde, 49 minutos, y a esta hora de la tarde llega nuestra notica curiosa. Es una notica curiosa, pero a la vez triste, porque un adolescente de 16 años, de 16 añitos, murió luego de sufrir descarga eléctrica mientras se planchaba el cabello. La joven está usando una plancha para el cabello junto a su madre cuando ocurrió el accidente que conmocionó a una comunidad rural en Brasil. Lo que parecía una rutina cotidiana dentro de una vivienda rural en Brasil terminó convertido en tragedia. María Souza, una adolescente de 16 años, murió luego de sufrir una descarga eléctrica mientras utilizaba una plancha para el cabello en su habitación. El caso ocurrió en la aldea de Vereda, zona rural del municipio de Central, en el estado de Bahía, y causó conmoción entre vecinos, compañeros de colegio y habitantes de la comunidad, donde la joven era ampliamente conocida. Según la información, María se encontraba en su casa junto a su madre utilizando el aparato cuando ocurrió el accidente. En medio de la rutina, la mujer salió unos minutos hacia la cocina para buscar agua, pero poco después escuchó los gritos desesperados de su hija. Al regresar a la habitación, encontró al adolescente inconsciente y todavía recibiendo la descarga eléctrica provocada por la plancha para el pelo. De acuerdo con los reportes conocidos en Brasil, la madre reaccionó de inmediato y desconectó el aparato para intentar auxiliar a la joven. Posteriormente trató de reanimarla antes de trasladarla al hospital municipal de Central. Sin embargo, María llegó al centro asistencial sin signos vitales. La Policía Civil de Bahía informó que el caso fue registrado como una muerte accidental y las autoridades continúan adelantando las actuaciones correspondientes para esclarecer las circunstancias del hecho. El entierro del adolescente se realizó pocas horas después de lo ocurrido y contó con el acompañamiento de familiares, vecinos y personas cercanas a la familia. La muerte de María generó un fuerte impacto en Vereda, una pequeña comunidad rural del interior de Bahía, donde gran parte de los habitantes se conocen entre sí, donde la escuela ocupa un lugar central dentro de la vida cotidiana. Ahí estaba nuestra notica curiosa, 6 de la tarde, 52 minutos, no se desconecten. Ya venimos con más información en La Favorita 88.3.
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9: Las 7 en punto.
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